0: Son las 5 con 3 minutos.
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0: Son las 5:23. 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
5: Son las 5:36.

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8: Son las 5 con 44 minutos.
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0: Son las 6 en punto.
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6: Son las 6:20.
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0: A ver, maestro, espérenme, déjenme decirle algo. Gracias, gracias. Yo creo que todo este cariño es recompensa al sufrimiento que tuve yo con los suegros, oigan. Viera que los desgraciados suegros nunca me quisieron. He tenido como 20 pares y ninguno me quiso. Afortunadamente con las hijas ahí más o menos nos arreglamos. A ver, esa que compuse para los suegros, muchachos. ¿Cómo dice?
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1: Son las 6:31.
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0: Son las 6:42. 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
0: Son las 7 en punto.
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4: Son las 7 con 18 minutos.
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1: Son las 7:32.
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0: Son las 7:45. 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

0: Son las 8
1: con un minuto.
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1: Son las 8 con 19 minutos. 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
4: Son las 8 con 32 minutos.
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0: Son las 8 con 44 minutos. 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

0: Son las 9:02.
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10: Son las 9 con 19 minutos.
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6: Son las 9 con 31 minutos.
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10: Son las 9
11: con 44 minutos.
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0: Muy buenas noches, qué gusto acompañarles en esta emisión de La Hora Nacional, un espacio que cada semana nos acerca a los acontecimientos que marcan la vida de nuestro país. Hoy, en ausencia de mi querida Leonora Milán, tengo el gusto y el honor de que me acompañe Orlando Abad.
1: Hombre, el gusto es mío, chava, muchas gracias. Y gracias por permitirnos entrar hasta sus hogares. Hoy vivimos un momento muy especial porque el Mundial 2026 ya comenzó y México vuelve a colocarse por tercera ocasión en los ojos del mundo como una de las sedes de la máxima fiesta del fútbol.
0: Sí, así es. Durante los próximos días, millones de turistas van a recorrer nuestras calles, van a conocer nuestras tradiciones y van a descubrir la riqueza cultural que nos distingue. Por eso hemos preparado un programa muy especial donde el deporte, la cultura y la salud se unen en una misma conversación.
1: Esta noche escucharemos Mundial Social, un solo latido, una propuesta musical que celebra la unión de los pueblos a través del deporte.
0: También vamos a hacer un resumen de todas las acciones que ha llevado a cabo el gobierno de México en torno al Mundial Social.
1: Les daremos los pormenores de la inauguración de la Copa Mundial de Fútbol que marcó el inicio de una celebración que reunió a miles de aficionados en una ceremonia llena de color, música y orgullo nacional.
0: Sí, y les vamos a presentar un reportaje donde recordaremos las palabras, imágenes y momentos más destacados de la presidenta Claudia Sheinbaum Pardo durante este acto histórico.
1: Después de una intensa jornada futbolera, llega el momento de comentar los detalles que dejó el partido de la selección mexicana frente a Sudáfrica. Les compartiremos algunas impresiones sobre el ambiente festivo que está a todo lo que da en todo el país. Los grandes eventos también representan oportunidades para consumir de manera informada y responsable. Les presentaremos la edición especial del Mundial Social de la Revista del Consumidor.
0: Y nos iremos de paseo por museos y espacios culturales que se suman al ambiente mundialista con actividades para niñas, niños y familias en una nueva edición de La Chilanguía. Así que por favor, quédense con nosotros. Cuando el deporte abre caminos, también nos recuerda que la unión nos hace mucho más fuertes. Escuchemos Un Solo Latido, una de las canciones oficiales del Mundial Social, con la voz de Noé Palau, letra de José Antonio Ramírez y música de Daniel Acere Pérez.

0: ser sede de una Copa Mundial implica mucho más que recibir partidos. Esta es la tercera ocasión que México participa en este evento. Los mexicanos, la verdad es que somos muy cálidos, muy buenos anfitriones y, Orlando, sabemos organizar la fiesta.
1: Pero claro que sí. Además, esto representa una oportunidad para impulsar actividades culturales, que también tenemos muchas, comunitarias y deportivas, que acerquen el fútbol a todas las personas. Conozcamos algunas de las acciones que el gobierno de México ha impulsado en el marco del Mundial Social.
2: México volvió a hacer historia. Por tercera ocasión recibió una Copa del Mundo, algo que ningún otro país ha logrado. Una vez más, abrió sus puertas al mundo con aquello que mejor lo distingue: la calidez, la cultura, la alegría y la hospitalidad de su gente.
3: Detrás de esta gran fiesta deportiva hubo meses de trabajo coordinado entre autoridades, comunidades y miles de personas que hicieron posible un Mundial Social pensado para todo el país.
2: A través del Mundial Social se rehabilitaron más de 2.000 canchas deportivas y se pintaron murales. Un trabajo colectivo que llevó el espíritu mundialista a las entidades federativas.
3: También se fortaleció la infraestructura para recibir a visitantes nacionales e internacionales. Se agilizaron trámites migratorios, procesos de visado, sistemas biométricos y operaciones en los principales aeropuertos del país.
2: Más de 12.000 voluntarias y voluntarios fueron capacitados para apoyar durante todo el torneo, mientras que 99.000 elementos participarán en operativos de seguridad.
3: Las carreteras, rutas turísticas y accesos a sedes mundialistas fueron intervenidos y señalizados para facilitar la movilidad de millones de personas durante la competencia.
2: El legado también llegó a las escuelas. Más de 1.100.000 niñas, niños y jóvenes participaron en el Mundialito Escolar, el torneo estudiantil de fútbol más grande realizado en nuestro país.
3: La Copa CONADE reunió a más de 59.000 deportistas de todo México y permitió identificar a más de un centenar de jóvenes talentosos que podrían convertirse en las futuras figuras del fútbol nacional.
2: La promoción de la salud fue otro de los grandes objetivos. Más de 750.000 personas participaron en actividades deportivas, recreativas y preventivas, organizadas en el marco del Mundial Social.
3: La inclusión también tuvo un lugar destacado con torneos femeniles, fútbol para personas con síndrome de Down, competencias para adultos mayores y encuentros internacionales que demostraron que el deporte es para todas y todos.
2: La ciencia y la innovación se sumaron a esta celebración con competencias de robótica, ferias tecnológicas y cientos de actividades de divulgación científica.
3: Y para quienes visitaron nuestro país, México mostró la riqueza de su patrimonio cultural con exposiciones, zonas arqueológicas, rutas del muralismo, museos, festivales y encuentros artesanales en distintas regiones.
2: Más de 500 artesanas y artesanos participaron en proyectos vinculados al Mundial, llevando el talento mexicano a vitrinas internacionales.
3: Además, las autoridades protegieron los derechos de las personas consumidoras mediante operativos especiales, vigilancia en la venta de boletos y atención en aeropuertos, estadios y zonas de convivencia.
2: Así, mientras el balón comenzó a rodar en las canchas, también se hizo visible el esfuerzo nacional que dejó mejores espacios públicos.
3: Porque el Mundial 2026 fue mucho más que fútbol. Fue una oportunidad para mostrar al mundo la grandeza de México.
2: Un país que, por tercera vez en la historia, recibe la máxima fiesta del deporte con organización, entusiasmo y el corazón abierto para compartir su cultura, su talento y su gente.
3: Un Mundial para el mundo y un orgullo para México.
1: México volvió a hacer historia como anfitrión de una Copa Mundial de Fútbol. La ceremonia inaugural reunió a miles de aficionados de todo el mundo y marcó el inicio de una nueva fiesta deportiva.
0: Durante esta jornada histórica, la presidenta Claudia Sheinbaum Pardo encabezó diversas actividades protocolares. Veamos el siguiente reportaje.
3: En México, el ambiente mundialista comenzó a sentirse mucho antes del silbatazo inicial. Uno de los momentos más significativos fue el abanderamiento de la selección nacional por parte de la presidenta Claudia Sheinbaum Pardo, quien expresó sus mejores deseos.
4: Integrantes de la Selección Nacional de México, que representará a nuestro país en la Copa Mundial de la FIFA 2026, del 11 de junio al 19 de julio de 2026. Encomiendo a su patriotismo esta bandera que simboliza su independencia, el honor, las instituciones, nuestro pueblo y la integridad de su territorio. Protestan honrarla y defenderla con lealtad y constancia.
5: Sí, protesto.
4: Al concederles el honor de ponerla en sus manos, la patria confía en que como buenos y leales mexicanos sabrán cumplir con su protesta por el bien del pueblo y por el bien de la nación. Que su ejemplo inspire a millones de mexicanas y mexicanos a creer en la fuerza del deporte y en el poder de sus sueños. Muchas felicidades. Les deseamos el mayor de los éxitos. ¡Que viva la selección! ¡Enhorabuena!
3: Nuestro país empezó los preparativos varios meses atrás, demostrando que el Mundial no solo se juega en la cancha, sino también en el corazón de millones de mexicanos.
6: En general, poco más de 1 millón de personas participaron, desde niñas y niños hasta adultos mayores. Es pues una cifra muy, muy importante en las actividades deportivas. Además están los tequios que se realizaron, los murales, el rescate de espacios públicos, que fueron como otro 1 millón de personas, junto con el INJUVE, así que pues muy importante el Mundial Social. Entonces, eso por un lado. Por otro lado, el fútbol es quizá, dependiendo, quizá el fútbol y el béisbol son los deportes más populares en nuestro país, dependiendo pues de cada una de las entidades federativas. Entonces, el fútbol, que es una actividad no solamente cuando juega la selección o al equipo al que le vamos en la liga, sino que sea parte de una práctica deportiva permanente. Entonces, lo que hicimos este año va a permanecer mientras dure el sexenio. Todos los años vamos a desarrollar esta actividad. Y en particular, el objetivo también, como lo dijimos y que estuvo aquí, pues los equipos de fútbol que se comprometieron a hacer más escuelas de fútbol, es que con el Mundial Social, las Olimpiadas juveniles, infantiles, pues también pueda haber por parte de los equipos alguna visoría o de la Federación Mexicana para que algún joven, niña o niño con especial talento para el fútbol y que tenga deseos de jugar, pues puede incorporarse a alguna de estas actividades y vaya caminando hacia una vida profesional dedicada al fútbol.
3: En lo que respecta a la ceremonia inaugural, desde muy temprano se sintió la pasión futbolera en las calles y en las inmediaciones del Estadio Ciudad de México, donde miles de aficionados llegaron con sombreros charros, máscaras de luchador, zarapes y banderas gigantes. Estuvo llena de grandes figuras. Shakira encabezó el espectáculo. Alejandro Fernández entonó el himno nacional y emocionó con su participación. Y artistas como Los Ángeles Azules, Belinda, Maná y J Balvin dieron una bienvenida espectacular al mundo. Ya en la cancha vivimos un partido cerrado, intenso y muy disputado, pero México encontró la manera de resolverlo y arrancó el Mundial con una victoria que desató la fiesta en las tribunas y en todo el país. Hubo momentos realmente emotivos. Se dejaron ver lágrimas, abrazos y mucha emoción entre los asistentes. Una tarde que comenzó con música y emoción y que terminó con una sonrisa para la afición mexicana.
7: El fútbol es vivir cada partido con bastante emoción y mucha adrenalina. Gracias por acercar el deporte a nuestras comunidades y por hacer posible esta experiencia que nunca vamos a olvidar.
8: Hola, yo soy Ángel Manuel Seminas, tengo 21 años, juego con Tuneros de San Luis Potosí.
9: El fútbol para mí es una forma de vivir, es lo máximo. Y así apoyamos a la juventud.
10: Sí, se disfrutó, se batalló. Yo creo que desde el primer partido lo queríamos, no lo esperábamos, pero pues llegamos muchísimo más lejos de lo que nosotros queríamos. Y de verdad que lo digo, una experiencia increíble.
11: A mí esta experiencia me permitió vivir momentos inolvidables junto a mis compañeros. Porque me apoyaron, especialmente a mí, yo nunca había jugado y les doy las gracias a ellos, al IMSS y a la presidenta Claudia Sheinbaum.
7: Le agradezco mucho que se nos dé la oportunidad a nosotras las personas mayores de seguir participando en este tipo de eventos.
11: Gracias por acercar al deporte a nuestras comunidades y por hacer posible esta experiencia que nunca vamos a olvidar. Nos vemos en el Mundial.
12: Le doy muchas gracias a la presidenta Claudia Sheinbaum y al Instituto Mexicano del Seguro Social por hacer estos eventos que hacen participar a las personas de la edad avanzada, que nunca nos impide jugar un buen fútbol.
13: Quiero agradecer a la presidenta Claudia Sheinbaum de darnos la oportunidad de asistir a un partido del Mundial de Fútbol.
14: Gracias, presenta. Gracias, Wix. Sí, mi babejito.
15: Hola, soy Johan, estudiante del Tecnológico de Colima. Hemos ganado el segundo lugar en los tequios.
16: No pensé que por medio de ese mural que hice con mi grupo pudiéramos ganarnos un boleto para ver un partido del Mundial. Estoy muy emocionada por ir a verlo. Muchas gracias, presidenta.
17: Por esta gran oportunidad de poder vivir un Mundial. ¡Qué gran ilusión vivir un Mundial!
18: Y muy feliz porque no me esperaba ser una de las ganadoras.
19: Por apoyar a las y los jóvenes.
20: Por esta oportunidad en la que nos permites a mí y a más estudiantes participar y el asistir al Mundial.
21: Por esta oportunidad de vivir el Mundial en familia.
22: ¡Nos vamos al Mundial!
23: La va a romper la selección y pues espero estar ahí presente. Muchísimas gracias de corazón.
24: La verdad que es muy emocionante. Presidenta, le quiero agradecer por tomarnos en cuenta a los jóvenes.
25: Gracias, presidenta, y nos vamos al Mundial.
26: Gracias, Claudia Sheinbaum, por darnos esta oportunidad.
27: Por apoyar a las y los jóvenes y formar parte de esta gran experiencia y vivir el Mundial.
28: Gracias, presidenta, por esta gran oportunidad.
29: Por esto, y pues nada, nos vemos en el Mundial.
30: Para mí es una experiencia muy buena la que va a haber de ir al Mundial. Vamos a ir al Mundial, muchas gracias, señorita presidenta.
31: Adiós.
32: Queremos agradecer a nuestra presidenta Claudia.
33: Muchas gracias, presidenta. Nos vamos al Mundial.
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1: Mucho antes de que existieran estadios llenos para el fútbol femenil y ligas profesionales ya consolidadas, hubo mujeres que abrieron camino enfrentando prejuicios y rompiendo barreras dentro y fuera de la cancha.
0: Conozcamos la historia de una mujer que ayudó a transformar el deporte para las generaciones que vinieron después.
47: A mediados del siglo XX, el fútbol se convirtió en un deporte profesional, pero los prejuicios morales e incluso algunos preceptos médicos de la época sostenían que no era una actividad apropiada para las mujeres. Por esos años nació Alicia Vargas Ángel, el 2 de febrero de 1954 en Guanajuato. A los 3 años su familia se trasladó a la capital del país, donde empezó a jugar fútbol junto con sus hermanos en las cascaritas de la cuadra. A finales de los 60, el fútbol femenil vivió un auge en el país. A sus 14 años, Alicia asistió a un partido del Guadalajara para solicitar su ingreso al club. Después de jugar unos minutos y mostrar su técnica y velocidad, fue admitida en el equipo. En 1970, fue una de las 16 seleccionadas para el equipo nacional que participó en el primer Mundial Femenil en Italia. las mexicanas obtuvieron el tercer lugar y Alicia fue la goleadora del campeonato. La prensa italiana la bautizó como la Pelé mexicana. En 1971, México fue la sede del segundo Mundial Femenil. Aún con el éxito comercial del evento, las jugadoras tenían que cubrir todos sus gastos porque eran consideradas amateurs. Antes del partido final, ellas exigieron una compensación económica y presionaron con no presentarse. Alicia era una de las más jóvenes, pero defendió el derecho a percibir una remuneración y a considerar su actividad como un trabajo. Afectadas por los conflictos previos a la final, las mexicanas perdieron el juego decisivo ante Dinamarca. No obstante, fueron subcampeonas mundialistas. En 1991, Alicia volvió a la selección nacional para las eliminatorias del primer mundial femenil organizado por la FIFA. En esos partidos quedó en evidencia el estancamiento de México. La visibilidad alcanzada durante el Mundial de 1971 no se aprovechó para profesionalizar el fútbol mexicano femenil. Unos años después, Alicia se retiró de las canchas y se dedicó a ser profesora de educación física. Recientemente, celebró la profesionalización de la Liga Femenil en 2017, aunque también ha advertido sobre los obstáculos. En México, todavía se puede escuchar que el fútbol es un juego para hombres. Alicia Vargas, la Pelé, y sus compañeras de los Mundiales de 1970 y 1971 han sido reconocidas como las pioneras del fútbol femenil profesional en México.
1: Hoy vamos a conocer la edición especial de junio de la Revista del Consumidor. En esta ocasión, Profeco presenta contenidos relacionados con el Mundial Social, así como recomendaciones para realizar compras informadas y aprovechar mejor los servicios disponibles durante esta temporada.
2: México recibirá al mundo entero en este Mundial de Fútbol 2026 y la Procuraduría Federal del Consumidor estará lista para...

0: tu queja y resolver conflictos de manera inmediata. También realizaremos visitas a establecimientos para vigilar que los precios estén exhibidos, que se cumplan las ofertas y promociones y que te den un trato justo, ya seas mexicano o extranjero. Sabemos que muchas personas visitan México por primera vez y queremos que su experiencia sea segura y positiva. Porque la Profeco no solo trabaja en las oficinas, trabaja en territorio, cerca de ti, donde tú estás. Durante el Mundial México 2026, haz equipo con Profeco.
1: Si buscan actividades para disfrutar en familia, la Ciudad de México, esta enorme ciudad, ofrece múltiples opciones relacionadas con el fútbol, la cultura y la ciencia.
2: Sí, así es. Por ejemplo, Universum presenta La Ciencia Está en la Cancha, mientras que el Museo Franz Mayer ofrece un recorrido vinculado con la memoria futbolera. Además, en Papalote, Museo del Niño y el Palacio de Iturbide preparan experiencias especiales para que niñas y niños vivan su propio mundial.
1: Tú sí que sabes, chico. Vamos a ver y escuchar lo que preparamos Germán Gastelum y su servidor aquí en La Chilena.
3: Chilanguía. ¿Chilanguía? Chilanguía.
4: Ay, muy serio, ¿no?
3: No como clásico, vamos.
4: Sí, un, dos, tres.
3: ¡Chilanguía! ¡Chilanguía! ¡Chilanguía! ¡Bienvenidos!
4: Aquí la ciudad se vive y se convierte en una gran cancha cultural donde el fútbol no solo se juega, también se expone, se celebra, se siente en los museos, las calles, los conciertos y en los espacios públicos. Así que prepárense. Y empezamos con los museos, que ya están jugando su propio partido cultural. En el Museo Universum, la ciencia entra a la cancha con la exposición La Ciencia Está en la Cancha. En el Museo Franz Mayer encontramos el fútbol diseñado, una pasión donde el balón se convierte en objeto de diseño, pero también de expresión artística. Y en el Museo Memoria y Tolerancia y en el centro de la ciudad, el fútbol se analiza desde la convivencia con juego limpio, identidad, discriminación. También está el Museo Somaya con Albus Épico, un recorrido visual con la memoria futbolera. Y en Paseo de la Reforma, los gigantes del fútbol, figuras monumentales creadas por cartoneros de Iztapalapa. Para quienes buscan experiencias inmersivas, el Centro de las Artes Inmersivas presenta el Audino de Leonora Carrillo. Además, en el MIBE, ahí en el centro también, la exposición Pasa el Balón, Conecta Economía y Juego. Mientras que en el Colegio Nacional, Juan Villoro presenta ¿De qué color entender? Esto es sobre el fútbol y representaciones de Lima. Y no se queda atrás el Palacio de Iturbide, con arte popular y fútbol. Ni el Papalote Museo del Niño, con la cancha por los niños, donde los más pequeños también juegan su propio mundial. Y bueno, si ustedes quieren música, no se pueden perder el concierto de Julieta Venegas el próximo 17 de junio en El Coloso, en el Auditorio Nacional. Que por cierto, hablando de fútbol, ella hizo la canción de La Niña Futbolista. Ahí están los videos colgados en redes.
3: Wow, muy linda, por cierto.
5: Entonces, ¿cómo ver? Ya me pido más de 100.
3: Con esto, bueno, la ciudad demuestra que el fútbol no solo se vive en la cancha, también se piensa, se crea y se siente en cada museo. Y así cerramos esta edición de La Chilanguía, donde la Ciudad de México se convierte en un estadio abierto, lleno de cultura, emoción y celebración.
6: ¡Gol con la Chilanguía!
3: ¡Gol con la Chilanguía! ¡Eso!

0: Y así llegamos al final de esta primera parte de la Hora Nacional. Y ahora que estamos con el ánimo mundialista a todo, le recordamos que, así como en el fútbol cada pase cuenta para llegar al gol, también cada acción positiva suma para construir un mejor país.
1: Antes de despedirnos, queremos enviar saludos muy especiales a quienes nos acompañan en radio, televisión y también en redes sociales, como Adriana Peña, Martín Olmedo, Fernanda Flores, Víctor Manuel Rodríguez Castañeda o Patricia Paredes en Calgary, Canadá.
0: También para José Luis Hernández Álvarez, Rafael Vázquez Castro, Francisco Segura y Raúl Robles, allá en Fresnillo, Zacatecas.
1: Saludamos a Alejandra Ruiz, Eduardo Mena, Laura Luna, Carlos Alberto Gutiérrez, Elizabeth Martínez y Sandra Álamo. A todos los que siempre nos escuchan, gracias por acompañarnos cada domingo. Recuerden que estamos en YouTube, también en Facebook, en Instagram, en TikTok, en Spotify, en X,
0: todos lados. En todos lados. Y también pueden contar.

0: contactarnos en el siguiente número. Es el 5534-834239, 5534-834239, o nos pueden mandar un correo electrónico a la siguiente dirección: lahoranacional@segov.gov.mx. Les deseamos a todos una gran noche y una excelente semana.
1: Les esperamos el próximo domingo con más historias, más cultura y más razones para sentir orgullo por México.
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0: Ya regresamos a esta segunda parte de La Hora Nacional. Muchísimas gracias por seguir con nosotros en esta noche de domingo en la que compartimos información, cultura, música y temas de interés para todas y para todos.
1: Bella compañía, y mientras el ambiente mundialista continúa llenando de entusiasmo las calles, las plazas y los hogares de todo México, aquí seguimos acompañándole.
0: Y recordaremos la vida y legado de Dolores Correa Zapata, educadora, escritora y promotora de los derechos de las mujeres, cuya labor abrió camino a generaciones enteras de mexicanos.
1: Conversaremos con el cantante zacatecano Germán Rodríguez, el profe quien ha llevado la música tradicional mexicana a escenarios nacionales e internacionales, y conoceremos la puesta en escena Nunca he estado en Dublín. La música mexicana y sus raíces siguen encontrando voces que la preservan y la comparten, como el cantante zacatecano Germán Rodríguez, conocido como El Profe. A lo largo de su trayectoria se ha consolidado como un destacado promotor del folclore y las expresiones musicales de nuestro país. ¡Y qué historia!
2: Hola, mi nombre es Germán Rodríguez, conocido como El Profe, y aquí estoy en este bonito programa, La Hora Nacional, y me gustaría presentarles esta canción que está sonando ahorita, que se titula Linda Mujer.

0: Junio nos regala fenómenos astronómicos fascinantes. Uno de ellos es el solsticio de verano que ocurrirá este mes y marcará oficialmente el inicio de esta estación.
1: ¡Wow! Se trata del día con mayor cantidad de horas de luz solar en el hemisferio norte y de una oportunidad ideal para observar cómo nuestro planeta interactúa con el Sol. Vamos a ver y escuchar la entrevista que le hicieron Leos a Rebeca Moreno. ¿Tú también estabas ahí?
0: Sí, claro, por supuesto.
1: Muy buena.
0: La Rebe.
2: Está de regreso con nosotros nuestra colaboradora de temas múltiples y un poquito de teatro, Rebeca Moreno. Y hoy nos va a platicar cuestiones de temporada, según entiendo, ¿verdad, Rebeca?
3: Sí, lo que pasa es que ya se nos fue el año. Ya estamos a la mitad del año, justamente el mes 6, y ahora vamos a platicar de junio. Como su nombre dice, viene de Juno, que era la reina de los dioses. Pero en todas las culturas, y sobre todo en las culturas ancestrales, junio es muy importante porque es el mes de las lluvias, pero además es el mes en el que las noches son más cortas. De hecho, es el solsticio, en este caso, en este hemisferio de la Tierra, es el día más corto del año, coincidiendo supuestamente con la noche de San Juan. En realidad, el solsticio, bueno, lo celebramos el 21 de junio, pero generalmente ocurre entre el 20 y el 24 de junio. Por eso es tan importante y por eso es que lo celebramos. Es una fiesta que anteriormente se celebraba al sol, no tanto por celebrarlo, sino por continuarlo, porque como ya lo dije, es la noche más corta del año. E incluso ya por esas fechas en nuestro hemisferio, pero en la parte más norte, ya no hay ni siquiera noches. En este día en el que la noche es más corta, se hacen las hogueras supuestamente para invocar al sol, para continuar, para no dejar que muera. A él está muy ligado también con el agua, porque tiene que ver con las lluvias, tiene que ver con la purificación, con esta dualidad del fuego y el agua. Por eso es que en toda Europa hay muchas fiestas en las que se prenden hogueras. Es más, toda la noche de San Juan se prenden las hogueras y la gente baila alrededor de las hogueras y además se baña en el mar. Es una noche de magia, es la noche en que suceden las cosas imposibles. Es la noche de las hadas en la tradición celta, de hecho, los irlandeses. El día en que los amores imposibles se dan, en que a las antiguas deidades y a las hadas se les pedía lo que creían que no podía ser verdad en el mundo real, ¿no? Es la noche de todas las posibilidades y que también tiene que ver con el agua. Por eso es que le fue muy bien a la cristiandad poner ahí el día de San Juan. Es el santo del bautismo, sí. Es el santo que abre los caminos y es el santo, además, el único santo que celebra la iglesia cristiana católica. Es de los santos más antiguos, que se celebra el nacimiento del santo, no la muerte del santo.
2: ¡Ay, qué tal!
3: Y fíjense, ¿qué tiene que ver con México también? Cuando llega Hernán Cortés, llega en un día de San Juan a tierras mexicanas. Por eso es que lo primero que ve le pone San Juan de Ulúa, la isla de San Juan Tulúa. Y entonces por eso es que todo el camino que hace Cortés desde Veracruz hasta la Ciudad de México, hay tantos pueblos que se llaman San Juan. Y por eso es que hay más de 200 festividades de San Juan en México, en esas fechas. La Feria de San Juan, es la fiesta muy importante de San Juan del Río de Querétaro. Sí. Hay un pueblo que se llama Jilotepec, en Veracruz, que hacen un fiestononón y supuestamente, también aunado con esto de que pasan cosas mágicas, van y se abre una cueva de tesoros. Van y hacen muchas cosas en la cueva. Es el Día de los Brujos. Veracruz celebra a los brujos y celebra pues a San Juan, porque les digo que hay este sincretismo que tiene que ver también con que en esas mismas fechas se celebraba a Xochipilli, que era el dios de las flores y el dios de los brujos, y que también tiene que ver con Tlaloc. Es decir, San Juan tiene que ver muy bien en todo este sincretismo, no solamente aquí en México, sino también en las tierras europeas, y tiene que ver con flores, para celebrar a San Juan con las flores, con los cantos, con los brujos, ¿no? Entonces, pues bueno, le va muy bien y finalmente se vuelve una fecha mágica que además estamos celebrando, que ya vamos, justamente esa es la mitad cósmica, que tenemos que ver con la bóveda celeste, todas las estaciones y demás, es la justa mitad del año. Entonces, bueno, ya en una siguiente cápsula les contaré todo lo que hay que hacer en esa fecha y todo lo que hay que ver, todo lo que hay que leer y todas las películas que hay en torno a la festividad de San Juan, que tiene que ver y se junta con el solsticio y justamente la mitad cósmica del año. Ya se nos está yendo los
0: ritmos. Pero ustedes, por favor, no se vayan. Quédense aquí en la Nacional con nosotros. Y tú tienes que regresar a contarnos todo esto.
3: Ya dijo.
1: Nacida en Tabasco durante la segunda mitad del siglo XIX, Dolores Correa Zapata destacó como maestra, escritora y promotora de la educación en una época en la que las oportunidades para las mujeres eran considerablemente muy limitadas.
0: Su trabajo intelectual y pedagógico contribuyó a impulsar el acceso de las mujeres a la educación y a fomentar una mayor participación femenina en la vida pública. Vamos a conocer su historia de vida en la siguiente cápsula.
4: Entre la marea de transformaciones que sacudieron al México de finales del siglo XIX, la maestra y escritora Dolores Correa Zapata fue una figura relevante como promotora de la educación y de las causas de las mujeres. Dolores nació el 23 de febrero de 1853 en Teapa, Tabasco. Aprendió las primeras letras con su padre, el liberal Juan Correa Torres, y su madre, María Jesús Zapata, ambos educadores. Entre los años de la intervención francesa y el establecimiento del Segundo Imperio, el padre de Dolores fue obligado al exilio en Cuba y ella tuvo que trasladarse con el resto de su familia a Mérida, Yucatán. Ahí convivió con intelectuales como la poeta Gertrudis Tenorio Zavala, cofundadora del proyecto educativo La Siempre Viva, al lado de Rita Cetina y Cristina Farfán. Al regresar a Tabasco, Dolores apoyó a su madre con la fundación del Colegio María en Villahermosa y a la par escribió poesía. En 1884 se trasladó a la Ciudad de México, donde se tituló como profesora de instrucción primaria. Un logro extraordinario en una época en la que el desarrollo profesional de las mujeres estaba muy limitado. En los próximos años, se dedicó a la docencia en diversas escuelas, ganándose el reconocimiento de estudiantes, colegas y autoridades. En 1899, Dolores fue enviada a Berlín para conocer nuevos modelos educativos. A su regreso, se incorporó al cuerpo de profesoras de la Escuela Normal. Su compromiso con la educación no se limitó a dar clases. También volcó su pensamiento pedagógico en la escritura de libros de texto. Además, escribió artículos, ensayos y poesía. Colaboró continuamente en las revistas dirigidas por mujeres como Violetas del Anáhuac y El Recreo del Hogar. En sus escritos, Dolores abordó la educación de las mujeres, la economía doméstica y las desigualdades sociales. En su libro de poesía, La Mujer Científica, escribió:
5: ¿Quién ha dicho que al hombre solo es dado cruzar la senda de la ciencia vasta?
4: En 1904, Dolores fundó la emblemática revista La Mujer Mexicana, un espacio para debatir los retos, límites y esperanzas de las mujeres, que reunió a varias intelectuales de la época. Tras una vida dedicada a las letras, la educación y la emancipación de las mujeres, Dolores Correa Zapata falleció en la Ciudad de México a los 71 años, el 24 de mayo de 1924.
6: Esta es Tercera Llamada. ¡Comenzamos!
0: Y seguimos con más recomendaciones teatrales y hoy vamos a platicar de una obra que ha llamado la atención por su sensibilidad, su atmósfera y la manera en que habla de las emociones, la memoria y las ausencias.
2: Sí, se llama La extraña desaparición de las luciérnagas y hoy nos acompaña parte de su elenco. Están con nosotros Gina Granados, Javier Mira y Jonah Alvidres. Bienvenidos, qué gusto tenerlos aquí en la Hora Nacional.
7: Gracias por invitarnos, gracias.
2: Un gustazo. Platícanos un poquito de qué va La extraña desaparición de las luciérnagas.
7: Es una historia muy mexicana, hecha por el dramaturgo y director Abraham Salomón, que habla acerca de estas dos personas de lugares muy distintos. Oceana es de Zipolite, Oaxaca, Ismael de Puebla, y cada uno necesita encontrarse a sí mismo y buscar respuestas. Y a veces las respuestas también te llevan a encuentros que no esperabas, pero que eran necesarios para tu vida. Y hay veces en que esos encuentros se pueden ver frenados por ciertas situaciones. Y esta obra también toca muchos temas sensibles de nuestro país que vivimos hoy en día y que nos pueden hacer mucho eco. Personalmente a mí me traspasa mucho este texto y por eso también, aparte de actuarlo, decidí producirlo y es un regalo estar aquí.
2: ¿Y las luciérnagas? ¿Hay luciérnagas? ¿Dónde están las luciérnagas? Me urge saber.
8: ¿Qué papel juegan también? Claro. Sí, claro.
9: Sí, creo que las luciérnagas es una metáfora muy grande, ¿no?
7: Sí.
9: ¿Hay luciérnagas? Sí, vengan a verlas. Pero creo que son parte de esta idea de la luz que ilumina, ¿no? Sobre todo alrededor de líneas que son perpendiculares, pero tiene un poco siempre la idea esta obra de que estas líneas se terminan encontrando de una u otra manera. Es muy bello, la verdad, es una obra muy bonita. con un twist.
0: Es lo que he visto, sí, claro, porque he visto como muchos, muchas reseñas en internet acerca de la obra, y todo el mundo dice que es una obra que los mueve mucho, que los hace llorar, pero que al final hay algo que pasa que nadie se esperaba. No, sí. Y obviamente lo vamos, no lo vamos a decir aquí, pero creo que es importante saber que la obra tiene su jiribilla, ¿no?
7: Es un texto muy cercano, porque son historias que vivimos todos nosotros, y que aparte está acompañado por una música en vivo que acá nuestro compositor John Alvidres también toca en escena, y que realmente pues espejea mucho lo que somos los mexicanos, y como decía, al final no lo ves venir, aunque desde el principio te estamos planteando algo que está por suceder latente y que brilla por ahí, que tal vez o se apague o sigue existiendo. Entonces, sí, algo pasó también con la música en vivo, ¿no?
10: Así es, sí, me contactó Abraham Salomón, el dramaturgo, y Gina, y me, digamos que me mimeticé, como que entendí rápido, y empezamos a trabajar en cuestiones como compónme algo, como imagínate algo azul o algo con esta estela. Entonces yo me eché a volar en imaginación y le ofrecía esto, y me decía, esto me gusta, y hicimos una química muy bonita.
2: Ay, pues suena que todo el mundo tenemos que ir a verla. ¿Dónde y cuándo podemos?
10: Estamos en el Foro Shakespeare todos los jueves
7: hasta
10: el 25 de junio, en el Foro Shakespeare, 8:30.
7: Y ahí les esperamos, ojalá nos puedan acompañar. Aparte, es teatro independiente, entonces siempre dependemos mucho del público, de su mirada y de su compañía.
2: Claro.
0: ¿Tienen redes sociales de la obra de ustedes para que la gente se entere más de dónde van a estar, si van a otro lugar, etcétera, etcétera?
7: Sí, estamos como luciérnagas.desaparición en Instagram, ahí pueden conseguir descuentos y nosotros encantados de recibirles, y ahí está toda la información.
0: Perfecto, pues muchísimas gracias.
7: No, hombre, a ustedes, un honor, gracias.
10: Muchas gracias.
0: Al contrario.
10: Gracias.
2: Y un gustazo que ustedes sigan con nosotros aquí en La Hora Nacional. No se vayan.
0: Esta puesta en escena utiliza el humor, la ironía y situaciones cotidianas para explorar las complejas relaciones familiares que surgen durante una cena navideña.
1: Uy, sí, con personajes entrañables y momentos que alternan entre la risa y la reflexión, la obra se ha consolidado como una propuesta atractiva para públicos que buscan historias cercanas, inteligentes y emocionalmente significativas.
6: 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Comenzamos.
1: Hoy tenemos un elencazo aquí, mi lejos. Tenemos, por supuesto, a Marco Pacheco, que fue quien adaptó la obra, y Mónica Huarte, una leyenda de los escenarios, y el sensei Silverio.
11: Silverio Palacios, a tus órdenes.
1: No, sí, claro que sí, Silverio Palacios.
2: Nos encantaría saber qué es Nunca he estado en Dublín. Sobre todo, Marco, ¿en qué momento se te ocurrió hacer esta adaptación?
12: Pues fue algo divertidísimo. Fue una invitación que me hizo Pablo Fernando Ramírez. Él sabe que yo vengo trabajando la comedia desde hace ya muchos años. Y dije, va, lo armamos. Y ahí fue, pues, empezar a jugar, empezar a vislumbrar y a traerla a nuestra actualidad, a nuestra identidad mexicana.
1: Oye, y además hacerlo con humor, que también es parte de la identidad mexicana, ¿no?
12: Híjole, pues se refleja en las relaciones que tenemos entre los padres y los hijos.
2: Me interesa saber, Mónica y Silverio, sobre sus personajes. ¿Son ustedes como madre y padre de familia que está derrumbándose frente a sus ojos?
13: Pues algo así. Somos, pues, unos esposos que hace 3 años nuestra hija cachamos que era gay, y no supimos cómo manejarlo, y la hija agarró y se fue a Londres y regresa después de 3 años y nos hacemos los que hemos cambiado y ya no sabemos, o sea, todo el himno lesbiano y no sabemos, no, le hemos echado muchas ganas, pero la realidad es que no hemos cambiado mucho. Entonces eso provoca mucha diversión.
1: ¿Y qué sucede con la reacción del público? Porque, bueno, sí se escucha muy divertido, también contemporáneo, y cualquiera se puede identificar.
14: Todas las familias, en un sentido, somos disfuncionales en tanto nuestras aspiraciones. Cuando sucede en ese momento es que las aspiraciones empiezan a flaquear, porque lo importante es reconocernos mutuos, reconocernos familiares, reconocer los enlaces que sí nos fortalecen como familia. Entonces ahí, en ese festejo, es donde fluyen justamente las deficiencias que hacen de esto una trama entretenida, gozosa y de momento de enredo al involucrar, aquí está la sorpresa, un personaje que viene a ser el detonador de todos y cada uno de los vicios de conducta que ahí van a florecer.
2: ¿Qué importante es poder usar el humor para hablar de conflictos familiares?
14: El humor es una llave maestra, ¿sabes? Abre todas esas puertas que nosotros no estamos decididos a abrir tan fácilmente, porque el humor es gentil y de alguna manera alivia, ¿no?
2: Y lo que me interesa saber en este caso es qué tan difícil fue justo pensarla como familia mexicana, partiendo del guión original.
12: Ahí fue mucho retomar la esencia de la relación, irnos a la esencia de cómo se van a relacionar esta familia y en qué momento hay quiebres de comunicación, pero son incapaces de hacerlo. Eso es lo que rescatamos y que identificamos en nuestra cultura.
11: Buenísimo. ¡Wow! Pues hay que ir a verla. ¿Cuándo? Sí. ¿Dónde?
9: Vas.
13: Voy. Los miércoles en el Foro Shakespeare. Solo los miércoles. Nunca he estado en Dublín. Diversión absoluta.
14: 8:30 de la noche.
13: 8:30 de la noche. Uh-huh. Buenísimo.
11: Vamos a reír entre semana.
2: Marco, Mónica, Silverio, gracias por venir a La Hora Nacional.
12: Allá nos vemos todos. Nosotros continuamos con más esta noche en La Hora Nacional.
11: Para seguir con la tradición de que La Hora Nacional siempre tiene algo de teatro, vamos a hacer un corte de caja, Chay.
8: Me parece muy bien.
11: Hiciste una entrevista con Leos, ¿verdad?
8: Sí, a Fernando Bonilla.
11: Es una estrella.
8: ¿Cómo no?
11: Vamos a verla.
2: Hay pocos proyectos que logran atrapar a toda una generación, pero la serie de televisión La Oficina sí se convirtió en una de ellas porque captura muy bien todo alrededor del universo Godín en México.
8: Hoy nos acompaña aquí en La Hora Nacional Fernando Bonilla, una de las mentes detrás de este fenómeno, y vamos a platicar también de su show Corte de Caja. Mi querido Fer, bienvenido a La Hora Nacional.
15: Un placer estar con ustedes y con el auditorio de todo el país aquí en La Hora Nacional.
2: El gusto es de verdad nuestro, y siento que para toda la gente que nos está escuchando y viendo, ya es para muchos de ellos hasta difícil pensar en ti como Fernando nada más, y no pensar en ti de alguna manera como Jero, el jefe que todos amaríamos odiar. ¿Cómo construyeron, es que no sé cómo funcionó el proceso, el personaje?
15: Yo creo que el primer gran acierto que tomaron desde la escritura fue poner a Jero como el hijo del dueño, ¿no? Un nepo baby. Sí. Que está ahí, bueno, es el nieto del fundador de la empresa, el hijo del dueño. Es algo terrible para sus empleados, pero maravilloso para la comedia, porque pues por más tonto que sea, por más imprudente, por más inconsciente y bruto, nadie lo puede correr, no. Porque está ahí por su apellido. Entonces yo espero que esto nos permita pues explorar otras maneras de hacer comedia, y que otras plataformas y otras producciones y otras televisoras se animen a arriesgarse un poquito, porque pues cuando se toman riesgos se encuentran cosas nuevas, y creo que La Oficina definitivamente está inaugurando lenguaje dentro de la comedia, si queremos acotarlo a la comedia televisiva que se hace en nuestro país.
8: Tú vienes de hacer cosas muy divertidas, ¿no? Tu personaje del Diente de Oro también tiene esta parte de comedia que incomoda muchas veces. Piedras en los Bolsillos también, que estás como director, que es una obra también donde se hablan de estas grandes cadenas que llegan a los pueblos a tomar por donde puedan, ¿no? Y ahorita justamente estás también en otro show de stand-up que se llama Corte de Caja. Y después de todo lo que acabamos de platicar, ¿por dónde va?
15: Bueno, pues Corte de Caja es el primer show de stand-up que hago sin personaje, ¿no? Justo había hecho mucho stand-up con El Diente de Oro, y Corte de Caja pues es comedia muy íntima a partir de mí, de mis telarañas mentales. Y bueno, con humor, con chistes, con mucha ironía, pues hablo de cosas muy, muy privadas, ¿no? Desde mi relación con la figura de mi padre, mi paternidad, que sucedió siendo muy joven. De pronto, no estar buscando la fama, pero encontrarme con ella a los 40 años, mis alter egos, ¿no? Vivir como un poco a la sombra de mis personajes, y cosas tan íntimas como la transcripción de una sesión de psicoanálisis. Wow. Entonces, pues es
8: lo que apuntaba.
15: Sí, sí, tal cual.
2: Esto es mío.
15: Tal cual, salí de la sesión y llegué a escribirlo y lo transporté al escenario. Entonces, pues es un poco, digamos, otro tipo de comedia, es el lado B de lo que la gente gusta de la comedia que he hecho últimamente.
2: Oye, ¿y dónde lo vas a presentar?
15: Voy a tener fechas en distintas ciudades de la República Mexicana. Pueden encontrar todo el itinerario, la agenda y comprar sus boletos en fernandobonilla.com.
2: Ah, buenísimo.
8: ¿Redes sociales igual?
15: @ FDO Bonilla en Instagram, y por ahí ando también en Twitter, en TikTok y en Facebook.
8: Pero todo es Fernando Bonilla o FDO Bonilla.
15: Exacto. Okay. Una de esas dos.
8: Buenísimo. Oye, pues muchas felicidades.
15: Muchísimas gracias. Qué gusto venir a saludarles.
2: Muchísimas gracias por acompañarnos aquí en La Hora Nacional.
15: Un placer.
8: Muchas gracias, Fernando, y muchísimas gracias a ustedes. Por favor, no se vayan.
11: Él es un artista que ha llevado con orgullo las tradiciones y el sonido de Zacatecas a distintos escenarios. Su historia es una muestra de la perseverancia, amor por la música y un profundo arraigo a sus raíces.
0: Hermán Rodríguez, mejor conocido como El Profe, es cantante, compositor e intérprete de música regional mexicana y folclore zacatecano, con una trayectoria que ha conquistado públicos de ambos lados de la frontera. Vamos a la entrevista que le hiciste, mi querido Orlando, junto a María Luisa Peralta.
11: Vamos.
16: Familia y amigos del Hada Nacional, hoy estamos aquí recibiendo a un artista que ha llevado el sonido y las tradiciones de Zacatecas a distintos escenarios a lo largo de la República.
11: Estamos hablando de Hermán Rodríguez, muchos lo conocen como el profe de Zacatecas para el mundo entero, con inspiración, folclor, composición. Qué placer tenerlo por aquí, profe.
17: Para mí es un honor estar aquí en este bonito programa, con mucha alegría, con mucho ánimo. Vengo a saludarles aquí a la ciudad.
11: Queremos saber dónde inició ese amor por decirle al mundo: esto tenemos en Zacatecas.
17: Nació a los 13 años. Tocaba la trompeta en la banda de guerra que le hicimos en la escuela. De allí, de su casa en Zacatecas, a Estados Unidos, ingresamos con la familia. Me uní a una banda que le llamábamos de garaje. Entonces, toque y toque rockeros, toque y toque. Y paré y me fui a la escuela. Entonces regresé a retomar la música y ahora ya llevamos 7 discos. Y para mí es una alegría traer del pueblo humilde San José de Mesías, toda su casa, que le mando un saludote a todos, y a mi gente de Estados Unidos, que le mando un saludo también. Y gracias a ustedes por este espacio.
16: Claro que sí. Y además, pues usted tiene una carrera profesional además de la música. ¿Qué fue lo que lo motivó a retomar este sueño artístico?
17: A mi adolescencia. O sea, que comencé con la música y en aquellos tiempos era para mí: esto es lo que voy a hacer. Y me encantaba y la gente me aplaudía. Y ese refuerzo pues se hizo realidad. Nos casamos muy jóvenes, entonces eso me paró de frenar la carrera artística. Era muy responsable. Fui a la escuela, a la universidad. Ahí me invitaron a ser maestro. Y maestro por 22 años. Y los estudiantes, y me acabé un semestre, me dicen: profe para acá, profe para acá. Por eso se quedó el profe.
16: El profe. ¿Y qué viene para el profe? ¿Próximas presentaciones? ¿Dónde podemos escuchar tu nuevo disco?
17: Primeramente, está sonando aquí en la Ciudad de México y por el video Rolas también. Así es que estoy muy contento por esa oportunidad. Y lo que viene siendo conciertos que acabo de hacer, 2 en Los Ángeles, viernes y sábado. Entonces, eso es de promover, darle la alegría a la música y traérsela a la gente. Y hasta ahorita me han dicho: siga adelante.
11: No, hombre, y siga, por favor, adelante, profe. Nunca lo deje de hacer. Para las personas que nos escuchan del otro lado de la frontera también, sí, ¿qué podría decir de esta interculturalidad que tenemos, ¿no? Al final sí hay mucha hermandad. En muchos programas, incluso públicos, se trata de eso, ¿no? De que somos pueblos hermanos. Nomás hay una frontera que
17: divide. La humanidad, a nosotros, y creo que puedo hablar por mucha gente, la mayoría, estamos enamorados de México, puesto que estamos allá soñando con venir a México. Vienes a México, ves a México, disfrutas de México y regresas y empiezan los días, porque allá es igual como todo el mundo, mucho trabajo, labor. Y los estudiantes me dicen: pues yo lo que quiero saber es más de mi cultura. En realidad, las clases que acabo de terminar son estudios chicanos, que viene siendo cultura mexicana.
16: Mexicana, sí.
17: Entonces, por esa manera, el autoestima se les eleva tanto que me dicen: profe, gracias.
11: Vaya, profe, qué historia. Pues muchas gracias por venir y compartirla. Gracias por seguir cantando. Y bueno, que no pare, que no pare.
16: Que no pare. ¿Cuáles son sus redes sociales? ¿Dónde lo podemos encontrar?
17: Pues mira, muy bien. Si quieren ver videos del profe, puede ser el profe HR por el mentado YouTube. Si quieren ver las redes sociales muy comunes por el Facebook, viene el profe.
11: Bien. Nosotros continuamos con más, María Luisa.
16: Continuamos con la Hada Nacional.

0: Y así llegamos al final de esta emisión de La Hora Nacional. Muchísimas gracias por acompañarnos una vez más en este recorrido por lo mejor de nuestro país.
1: Gracias, Cha. Junio es un mes que nos reúne alrededor de una pasión compartida que hoy conecta a millones de personas alrededor del mundo: el fútbol.
0: Que la emoción de este mundial nos recuerde que las diferencias se pueden transformar en encuentro, que el trabajo en equipo es nuestra mayor fortaleza y que cada comunidad tiene algo muy valioso que aportar.
1: Qué bonita reflexión, Cha. Un placer. Les esperamos el próximo domingo con más historias, más cultura y más razones para sentir orgullo por México.
0: Esta fue una producción de la Dirección General de Radio, Televisión y Cinematografía de la Secretaría de Gobernación.
1: Gobierno de México.

0: Son las 11 en punto.
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0: Son las 11 con 14 minutos. 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
4: Son las 11 con 26 minutos.
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5: Bueno,
6: Sergio.
5: Hola, mi amor.
6: Oye, te llamo para decirte que no voy a poder ir a la cena de tu cumpleaños, porque sabes que acaba de llegar una amiga de Puebla y me invitó a salir con unas amigas.
5: Pero, ¿tú me dijiste?

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4: Son las 11 con 38 minutos.
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0: Son las 12.
1: Con 17 minutos.
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0: Son las 12
1: con 33 minutos.
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0: Son las 12
1: con 50 minutos.
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0: es con la una.
1: Tres minutos.
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0: es la 1:17.
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0: Es la 1:31.
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0: es la 1:48.
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1: Son las 2 en punto.
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0: Son las 2 con 14 minutos.
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0: son las 2:29.
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0: Son las 2:42.
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0: Son las 3 con 2 minutos.
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0: son las 3:33.
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0: son las 3:44.
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0: Son las 4 con un minuto.
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0: Son las 4 con 16 minutos.
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0: Un aplauso grande para don Ramiro.
1: Son las 4 con 31 minutos.
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0: Son las 4 con 44 minutos.
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1: Ok. Directamente de Colombia, con ustedes su servidor, Jason Jiménez y su parcero, Maluma Bebe Baby.

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0: Son las 5 con 3 minutos.
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0: son las 5 con 18 minutos.
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0: son las 5 con 35 minutos.
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0: son las 5 con 50 minutos.
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1: Son las 6:00 en punto.

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4: Son las 6:16.
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10: Son las 6:31.
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4: Son las 6 con 43 minutos.
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0: Son las 7 de la mañana, las 7 en punto. Buenos días, ¿cómo están? Yo soy Sergio Valle y tengo información importante para ustedes esta mañana de lunes. En nuestras noticias, cadena estatal, anuncian una manifestación de personal médico y derechohabientes del ISSSTE hoy, lunes. Amenazan con bloquear vialidades, bloquear las calles frente al hospital Fernando Carranza, que es el hospital del ISSSTE, que está sobre Boulevard Morelos, aquí en Hermosillo, hacia el norte de la ciudad. Están exigiendo una fecha para el inicio de la construcción de un nuevo hospital, porque el actual, ese que está ahí, es insuficiente y tiene carencias insostenibles. Ayer, el gobernador del estado, Alfonso Durazo, realizó un recorrido por las instalaciones y se comprometió a gestionar soluciones para lo urgente. El ISSSTE, por su parte, después de esta visita del gobernador Durazo al hospital del ISSSTE, la institución publicó en redes sociales un comunicado informando que tras una semana de no funcionar, el sistema de aire acondicionado ya estaba reparado, ya estaba arreglado. Este hospital es un hospital muy viejo. Muy viejo, hay muchos videos en redes sociales, en grupos de WhatsApp, en medios de comunicación que circulan, en donde queda en evidencia las carencias con las que trabaja el personal médico de ese hospital, del hospital del ISSSTE, Fernando Carranza, aquí en Hermosillo, de las condiciones del edificio, goteras, los plafones, los techos, en malas condiciones, falta de iluminación en algunos puntos, en algunos rincones del hospital, pues qué le digo, sí, hasta fauna nociva que se ha aparecido ahí, elevadores descompuestos que tienen que subir y bajar con los pacientes por las escaleras, y así nos podemos ir nada más hablando del hospital. Ya no le digo yo de si hay citas o no, eso ya es otra cosa, ¿eh? Nada más de las condiciones en las que se encuentra trabajando ese hospital desde hace muchísimo tiempo, y para rematar se descompone el aire acondicionado. Y durante una semana, el personal médico, los pacientes, los derechohabientes, los familiares de las personas que estaban ahí, han tenido que soportar. En una semana en que las altas temperaturas se dispararon aquí en la capital del estado. Bueno, en el ISSSTE dicen que ya arreglaron el aire acondicionado. El gobernador dice que va a gestionar lo mejor que pueda para lo urgente. Y el personal médico y los derechohabientes dicen que ya estuvo, que van a salir a manifestarse, pues porque las condiciones de ese hospital, de ese edificio, son simplemente insostenibles. Bueno, aquí en Hermosillo fueron decomisados 23 mil litros de huachicol en un almacén ubicado en Mesa del Cer, y así lo dio a conocer la Fiscalía General de la República. 23 mil litros de huachicol que estaban en un almacén ubicado en la Mesa del Cer. Hay, desde luego, el equipamiento, el sitio asegurado, el combustible, 23 mil litros de combustible. No hay detenidos, al menos no lo reporta la Fiscalía General de la República en el comunicado que emitió este fin de semana, y en donde se informa del aseguramiento de estos, repito, 23 mil litros de huachicol en un almacén ubicado en la Mesa del Cer. Siguen dándose, siguen descubriéndose tomas clandestinas, depósitos clandestinos de combustible en Sonora. Alerta al Departamento de Bomberos de Hermosillo por un incremento de hasta el 40% en incendios de comercios y quemas de basura, en de maleza y basura en Hermosillo. Hasta en un 40% han incrementado los incendios en comercios y quemas de maleza y basura en la capital del estado. El gobernador del estado informó que hay un interés de empresas canadienses de venir a instalarse a Sonora por el potencial minero que tiene nuestra entidad. La senadora de la República, Lorenia Valle San Pedro, rinde su segundo informe de actividades legislativas, en la que, entre otras cosas, aparte de la posición política y de los mensajes políticos que esto implica, destaca la agenda de derechos y de bienestar que se desarrolló y que se impulsó en el Senado de la República. La Coordinadora Nacional de Trabajadores de la Educación rompió, otra vez, con el gobierno federal y anuncia más protestas en todo el territorio nacional. En Morena no quitan el dedo del renglón y dicen que van a impugnar la elección en Coahuila. Están exigiendo que se anule esta elección en Coahuila, que perdió a todo Morena ahí. Recuerden, son 16 distritos locales. Fue renovación del Congreso del Estado, nada más. O sea, no hubo elección a gobernador, ni diputados federales, ni alcaldes, ni nada. Solo fueron diputados locales, 16. Y los 16 los ganó el PRI. Todos los perdió Morena. Bueno, Morena dice que impugnará, que va a buscar que se anule esa elección por un supuesto fraude con los famosos códigos QR que ya han venido denunciando. Allá en el estado de Nuevo León, los diputados locales acordaron por mayoría iniciar un proceso de juicio político contra el gobernador de ese estado, el emecista Samuel García. Pues se van a tener que esperar porque anda el ocupado ahí en el Mundial de Fútbol, avisó, ¿no? Digo, a mí no me estén molestando, yo voy a andar en la pachanga, ¿no? Bueno, pues mientras el hombre anda en la pachanga, le andan armando juicio político. La Secretaría Anticorrupción del Gobierno Federal inhabilitó a 39 servidores de la Comisión Federal de Electricidad y del Instituto Mexicano del Seguro Social. Les cobran, les imponen multas millonarias. De esto y demás vamos platicando esta mañana de lunes en nuestras noticias, cadena estatal.
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0: Bueno, son las 7 de la mañana con 9 minutos. Bienvenidas, bienvenidos a nuestras noticias, cadena estatal. Yo soy Sergio Valle y me da muchísimo gusto saludarle en vivo y cafecito en mano a través de las frecuencias que opera Grupo Radiorama en el estado de Sonora. Desde Hermosillo, desde la capital del estado de Sonora, desde acá les saludo con muchísimo gusto a nombre de todo el equipo del sistema de nuestras noticias de la gran cadena Radiorama y de la plataforma Sergio Valle Noticias. Las frecuencias de nuestras noticias son aquí en Hermosillo el 101.1 FM, arroba FM, esa es la frecuencia de nuestras noticias aquí en la capital del estado, saludando con muchísimo gusto a la audiencia que tiene la gentileza de sintonizarnos esta mañana, de dejarnos acompañarles allá al sur del estado de Sonora a través del 104.9 FM, estudio 104.9 FM, señal que sale desde Ciudad Obregón y que cubre todo el Valle del Yaqui, buena parte del Valle del Mayo. Buenos días, Obregón. Buenos días, Navojoa, ¿cómo están? Gran y productivo día para ustedes. Y al norte, también para ustedes, al norte de Sonora y sur de Arizona, llegamos esta y todas las mañanas a través de Las Poderosas, la poderosa de Nogales, 89.5 FM para Nogales, Sonora y Nogales, Arizona. Buenos días. Y la otra poderosa, igual de poderosa, la de la bonita Cananea en el 104.7 FM. 104.7 FM en Cananea y 89.5 FM en Nogales, entre ambas, cubriendo buena parte del norte de Sonora y del sur de Arizona. En vivo a través de TuneIn, a través de nuestras noticias sonora.com y de sergiovalle.mx. A Alexa, díganle que les ponga arroba FM Hermosillo y ahí le vamos a aparecer con la información todas las mañanas de 7 a 9, bueno, de lunes a viernes. El WhatsApp de nuestras noticias ya recibiendo sus mensajes desde más temprano, 6624-755362. 6624-755362 es el WhatsApp de nuestras noticias. Si ustedes tienen algún reporte, una opinión, una sugerencia, un mensaje, un saludo. Bueno, pues ahí está, 6624-755362. Ese es el WhatsApp de nuestras noticias. Bueno, este fin de semana pasaron cosas, ¿no? Por ejemplo, esto que está sucediendo con el hospital del Issste, que ya se desbordó el tema del hospital del Issste, este que se encuentra aquí en Hermosillo, el hospital Fernando Carranza, que está sobre el Boulevard Morelos, hacia el norte. Para la gente que nos escucha afuera, ese hospital está al norte de la ciudad y pues brinda atención a los derechohabientes del Issste, pues de todo el estado, o debería, pero está en muy malas condiciones este hospital, en malas condiciones. Están avisando que se descompuso el aire acondicionado, después avisa en un comunicado el Issste que ya lo arregló, aparecen derechohabientes, personal médico molestos por las condiciones en las que se encuentran trabajando, que son malas condiciones. Aparece el propio sindicato, por ahí un sindicato también apareció quejándose, haciendo un video para pues demostrar, evidenciar las malas condiciones de la infraestructura de ese hospital. Aparece el gobernador ayer haciendo un recorrido, luego sale un comunicado de que ya arreglaron, luego aparecen los derechohabientes diciendo vamos a protestar, vamos a salir a la calle, vamos a bloquear las calles que están frente al hospital. Hay un gran movimiento todas las mañanas, todo el día, hay muchísimo movimiento, la gente que se mueve hacia el norte de Hermosillo sabe lo que le estoy diciendo, y la gente que suele ir a los alrededores o atenderse al hospital sabe cuáles son las condiciones en las que se encuentran. No se puede tapar el sol con un dedo y el asunto está desbordado. Ya empiezan las expresiones en redes sociales, por ahí teníamos una, no sé, ahorita a ver si la podemos recuperar, Claudia, ya la tenemos, la expresión de derechohabientes del Issste, que dicen que pues van a salir a protestar, a exigir una atención digna y una solución a este montón de fallas que está presentando este hospital del Issste. Esto es lo que publicaron en sus en redes sociales y difundieron a través de grupos de WhatsApp también los derechohabientes, los jubilados, los pensionados y derechohabientes del Issste.
1: Sabemos que nos van a atender la urgencia, que es algo inmediato, pero no queremos parches ya. Ya lo que queremos es una fecha de una construcción de un hospital. Y eso es lo que le dejamos de tarea. Sí.
2: Esa no la tengo, pero... lo mejor posible. La subrogación baja tu cuerpo. Pero me acuerdo con un desfile juntos, ya vamos a dar nuestra capacidad para atender absolutamente a todos los pacientes.
3: Bueno, usted ya no tomó el terreno. ¿Qué es lo que falta? ¿Qué es lo que se está trabando? ¿Cómo se está? Y claro que lo entendemos. El hospital, un buen hospital en Mayo no se construye, pero también son gobiernos. Usted tiene la autoridad de agilizar, tanto usted como el estatal, como el federal. Usted ya tiene su parte y la entendemos y estamos agradecidos. Pero justo que me diga, quiero que están trabajando porque también se pide presupuesto, mira, a ese hospital.
2: Seguramente, ministra Duanita, seguramente es el presupuesto. Porque un hospital como este debe costar 3, 4 mil millones de pesos, ya actualizar, poder.
1: Pero ¿por qué para el sur del estado sí se construyen y aquí para el norte no?
3: Y aparte se había pedido un presupuesto, ¿no?
1: No, lo que pasa es que estábamos dormidos y no nos habíamos manifestado. Allá no se dejan. Aquí no habíamos dormido, pero la verdad ya no vamos a parar.
3: Y aparte
1: la manifestación va a ser mañana y va a seguir. Mientras no lo resuelvan, va a seguir.
2: Adelante con la manifestación. No es que allá se manifieste. A ver, yo tomo lo que puedo conseguir como gobernador y luego me peleo por lo que me falta. Consigo el Hinojo. Ya vamos a poner una primera piedra con el Hinojo en Guaymas. Estamos al 50%.
1: Sí, pero esta sí que tiene a Naujua, Guaymas, Nogales.
2: Pero tenemos ya dos hospitales generales aquí.
3: Y aquí tenemos tres piedras de ISSSTE.
2: Por eso. Ajá. Por eso. Pero no puedo ni todo y mucho menos al mismo tiempo. Estoy aquí y voy a sumar mi esfuerzo a sus protestas.
1: Pero estamos sobrepoblados. Es mucha la población, ya no nos cabe. Ya van a poner literas.
2: No, pero a ver, ya hicimos el acuerdo, hablé con el director general del ISSSTE, con el director general de IMSS Bienestar, aquí está la delegada. ¿Está? Ya quedamos de que o una subrogación primaria. Si no hay capacidad aquí, se va a IMSS Bienestar. Si por alguna razón IMSS Bienestar no puede, que también está saturado, se va a un particular. Ya quedamos en eso.
4: Y esto ya lo hablaron con la doctora Clara y la licenciada Michelle, porque son las primeras que se niegan a los subrogados.
2: No sé quién está.
5: Pues ya está la que estaba encargada de su dirección médica, pero ya no está.
2: Ya no está.
4: Y la administradora está igual.
2: No, pero bueno.
1: Eso ya se habló. La doctora ya no está en ese puesto, pero está en otro, ¿no? Okay. Pero es la misma, es la primera que nos quiere seguir pacientes.
2: Vamos a pelearnos por soluciones, no por gente. No, si la gente no funciona en el camino, la tendremos que hacer a un lado.
0: Bueno, esa es la visita del gobernador. Yo les había dicho del anuncio que estaban haciendo los derechohabientes y pensionados y jubilados del ISSSTE de la protesta. Pero lo que usted escuchó es en algunos momentos que no se entendía bien, es la visita que hizo ayer el gobernador Alfonso Durazo al hospital del ISSSTE, que una vez más el gobernador Durazo, deteniéndole el cerco a sus compañeros obviamente del gobierno federal, cuando pues anuncian cosas y luego no las cumplen o simplemente no se toman cartas en el asunto para resolver las problemáticas que le corresponden, en este caso al gobierno federal. Hay que recordar que el ISSSTE es una institución federal, sí, y bueno, debe haber un delegado, con todo respeto, no quiero yo faltar respeto al delegado o delegada del ISSSTE, si es que lo hay, pero en estos tiempos, tiempos estelares de la 4T, les dice López Obrador, ¿no? Bueno, muchos delegados han perdido visibilidad. Me parece que vale la pena que se retome esa visibilidad que tenían los delegados, salvo dos, tres, pues digo, el de la FGR, porque de plano, pues ni modo que se esconda, o el del bienestar, Octavio Almada, por los programas del bienestar, pero en términos generales, los delegados de muchas dependencias, de algunas de ellas, no se ven como se veían antes, no se enojen, pero así ha pasado. Entonces, ¿Por qué tiene que andar el gobernador Alfonso Durazo deteniéndole el cerco al gobierno federal? Pues entiendo que por afinidad política, ¿sí? Está bien. Yo le digo que no lo haga, pues, pero también hay que apurarse. Mire, ya están ahí los trabajadores, los jubilados del ISSSTE, ya están ahí en las afueras del hospital en este momento. Así que si usted va a circular por esa zona del Boulevard Morelos, pues tome precauciones. No están bloqueando en este momento, al menos, no están bloqueando el boulevard, pero sí están ahí protestando sobre la acera con sus exigencias, sus cartulinas, sus lonas. Dice: exigimos respuesta concreta sobre la construcción del Hospital de Alta Especialidad del ISSSTE en Hermosillo. Lo prometió el PRI, el PAN, y no cumplieron. Usted dé una fecha concreta, dice uno de los de las lonas. Luego están acusando de ineptitud a los funcionarios del ISSSTE. Nomás mencionan aquí, dice, fuera el licenciado Enrique Garzón Valenzuela, fuera Michelle Briseño, no sé quiénes son, pero aquí los mencionan. Otra cartulina dice: no queremos lujos, pedimos un hospital seguro y funcional. Usuarios del ISSSTE, pedimos a las autoridades que trabajen por nuestro bienestar, más territorio, menos escritorio. Fuera la doctora Ana Teresa Maldonado Covarrubias, ¿sí? Una limpia de autoridades del Hospital Ocaranza, gente que trabaje, dice otra de las lonas. La seguridad hospitalaria no se negocia, dice una cartulina. Y bien, aquí estamos viendo muchas: el Hospital Fernando Ocaranza en crisis, el sistema de drenaje colapsado, el sistema eléctrico en mal estado, el sistema hidráulico deficiente, foco de infección permanente, dice otra cartulina. Y así nos vamos yendo con un montón de mantas, unas impresas de esas de ULE y las otras cartulinas que tienen las personas que se están manifestando en este momento en las afueras del Hospital Fernando Caranza del ISSSTE, aquí en la capital del estado. Le seguiré informando, vamos a estar atentos a cualquier situación que se genere alrededor de esta manifestación. Ayer hubo un comunicado del propio ISSSTE, que bueno, ya le voy a leer después del corte porque son las 7:22, ya vuelvo.
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11: ¡Son 26 minutos!
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0: Bueno, son las 7:26. Ya bloquearon los derechohabientes del ISSSTE el Boulevard Morelos. En este momento tienen bloqueado.
1: Nos sugieren que si podemos ir haciendo hacia la sombra, o ahí nos quedamos en el sol. Un poquito para atrás, a la sombra antigua del árbol de la tierra.
0: Bueno, son imágenes que estamos recuperando. Es la manifestación, los inconformes del hospital del ISSSTE, cuya derechohabiencia ha estado manifestándose cada vez de manera más frecuente y cada vez le suben el tono a las protestas. ¿Por qué? Porque cada vez son más los problemas, cada vez son más las deficiencias que presenta ese hospital. Y la respuesta de las autoridades pues ha sido nula hasta este momento. Ahí les decía que así lo anunciaban ayer, ¿no? En redes sociales. Vamos a ver si recuperamos ese cachito de cuando estaban anunciando que iban a protestar. O sea, avisados estaban, porque ellos dijeron que iban a ir a la protesta y así le avisaban.
2: Esto está pasando en el hospital del ISSSTE en Hermosillo.
3: Tenemos compañeros trabajadores internados sin aire acondicionado, pacientes soportando temperaturas extremas, cirugías canceladas, familias esperando atención y trabajadores de la salud haciendo un enorme esfuerzo para sostener el servicio aún en medio de tantas carencias. Hago un llamado urgente a quienes tienen la responsabilidad de resolver, porque cuando la dignidad humana está en juego, actuar ya no es opción, es obligación.
0: Bueno, ese es un video que subió una líder sindical, ¿sí? No son derechohabientes, no son, hay que establecer las diferencias. Yo no digo que la líder sindical no tenga derecho de decir o de exigir o de ventilar esta problemática, pero sí es importante establecer diferencias, pues, entre una líder sindical, con todo respeto, pues, a los ciudadanos que simple y sencillamente que no tienen otro interés más que el aire acondicionado funcione, que el medicamento esté funcionando, que el elevador sirva para que su ser querido que está internado suba y baje si es necesario, ¿sí? Ese es diferente, ¿va? Es un

0: Morelos. Si ustedes van a circular por esa zona, pues tome precauciones, ármese de paciencia o cambie de ruta. Si va a circular por esa zona donde está el hospital del ISSSTE sobre el Boulevard Morelos, porque la situación de tráfico se complica por la protesta de derechohabientes de este hospital. Son las 7 de la mañana con 7:29. A ver, mensajes de la audiencia. Buenos días, Sergio, el gobernador ya se lo choricio. Como siempre, ese hospital ya cumplió su ciclo de vida, y más cuando nunca tuvo su mantenimiento ni renovación de todo el equipo del edificio. Ese hospital es más viejo que ustedes. Bueno, eso sí. Y yo, por otra parte, dice, pues no sé qué edad tenga usted, pero a mí pues ya me pasó a molar, pero bueno. Dice, por otra parte, parece que no tenemos presidenta, ya que el gobernador se anda metiendo en instituciones federales. Porque el gobierno federal, no da el ancho, ni respuesta, ni soluciones. Puras mesas de diálogo, pero nada de hechos. Saludos. Es hasta, inclusive, que el Seguro Social de Guaymas. No, la última parte no la entendí, ¿sí? No sé si se refiere usted a que está mejor el Seguro Social de Guaymas o no. No lo sé. Explíqueme esa parte. Bueno, era lo que les decía también al principio, pues, que el gobernador Alfonso Durazo, lo entiendo desde la parte de que, pues bueno, es el estado que él gobierna, y bueno, se tiene que meter, pues si hay protestas ciudadanas y demás. No es la primera vez que lo hace el gobernador, muchas protestas que ha habido, manifestaciones de gente con alguna inconformidad, la que sea, que salen a marchar y que llegan hasta Palacio de Gobierno. En más de una ocasión él ha salido al diálogo, a platicar con ellos, y no está mal, está bien que lo haga, está bien, sí. Digo, también le tocaría al secretario de gobierno, ¿verdad? Que para eso lo tiene, pero no está mal que salga el gobernador Alfonso Durazo a hacer eso. Y allá recorrió, pues, este hospital. Otro mensaje dice, buenos días, si Durazo visitó el ISSSTE, sería para dos cosas: la primera, para checarse la salud actual, y la otra, porque no está lista en Oaxaca, dices. Todo o no es su responsabilidad. Pues yo coincido con esa parte, pues. Yo coincido, sí. Pero también le tienen que ayudar las autoridades federales, pues. O sea, él puede estar saliendo a atender protestas, aunque no le correspondan, aunque no sean facultad del Estado, pues es el Estado de Sonora, y entonces él tiene que salir a ver cómo atempera los ánimos cuando estos están callados de los manifestantes. Se comprende, sí, pero también que le ayuden, ¿verdad? De allá. Son las 7:32, voy de nuevo al corte y regreso.
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3: Especializadas, entre las que destacan inspecciones a los equipos, bombas de circulación, tableros eléctricos, circuitos de control, sistemas de alimentación eléctrica y red de agua helada para el diagnóstico de mantenimiento correctivo en los sistemas. Mejora de la infraestructura eléctrica y mecánica, lo que incluyó la llegada de un transformador destinado a la alimentación eléctrica y tareas para su instalación, conexión, pruebas operativas y puesta en servicio. Asimismo, se verificaron alimentadores eléctricos, tableros, protecciones fusibles, circuitos, transformadores y componentes electromecánicos relacionados con la climatización. También se llevó a cabo la reparación de la red de tubería de agua helada con sustitución de accesorios y reforzamiento de conexiones, pruebas de prevención, verificación de hermeticidad, monitoreo de bombas y circulación, entre otras tareas, es lo que dice este comunicado. Bueno, de manera complementaria se mantienen acciones de seguimiento, monitoreo y optimización de los sistemas de climatización, así como trabajos programados de mantenimiento preventivo y correctivo en equipos e infraestructura asociada, con el propósito de fortalecer la confiabilidad operativa y la continuidad de los servicios en la unidad médica. En este proceso, el hospital ha llevado a cabo las gestiones necesarias para referir a pacientes programados para cirugía a otras unidades médicas del instituto. Lo que dice esta tarjeta informativa que aparece en redes sociales, a mí me etiquetaron en X y a otros compañeros, colegas periodistas y otros medios de comunicación nos etiquetaron en esta publicación. No se acompaña de una cita, me refiero a no se le atribuyen a nadie en especial estas declaraciones, es decir, a un delegado, a un funcionario, a un directivo del ISSSTE. No se acompañan tampoco de evidencia, de videos o de fotografías en donde se aprecien las reparaciones que se citan o que se dice que se hicieron en esta tarjeta informativa. Son las 7:37, 7:37. Seguimos atentos de este tema, pues porque están, pues ya desbordado, la verdad, ya desbordado el tema. Son las 7:38, 7:38. Bueno, vamos a otra información. Se denuncian un fraude millonario, pero millonario, aquí en Hermosillo. El reporte es de Sebastián Moreno.
4: Se formuló imputación en contra de Enrique N. y Enrique N. por su probable responsabilidad en el delito de fraude por 2,050,000 pesos cometido en perjuicio de una mujer en Hermosillo. Durante la audiencia inicial derivada de la orden de aprehensión ejecutada, el Ministerio Público presentó los datos de prueba y solicitó la vinculación a proceso de los dos imputados. La defensa pidió la ampliación del término constitucional para que se resuelva la vinculación a proceso. El juez impuso como medida cautelar la prisión preventiva justificada, por lo que ambos imputados permanecerán privados de la libertad mientras continúa el desarrollo del procedimiento penal. Según la investigación, los hechos ocurrieron a partir del 6 de septiembre del año 2024, cuando los imputados presuntamente convencieron a la víctima de invertir dinero bajo la promesa de obtener una ganancia mensual del 4.16% sobre el capital aportado, asegurándole que se trataba de una inversión segura. La investigación establece que los imputados le hicieron creer que el dinero sería destinado a empresas formalmente constituidas para el otorgamiento de créditos personales a maestros y empleados del gobierno de Sonora, recuperables vía nómina. Presuntamente, utilizaron los recursos para beneficio propio los dos sujetos. La víctima realizó transferencias entre septiembre y octubre del 2024 por un monto total de 2,050,000 pesos, sin que hasta la fecha se le hayan entregado los rendimientos pactados ni el capital invertido, provocándole un detrimento patrimonial. Para Radiorama Sonora, Sebastián Moreno.
3: Bueno, son las 7:39, 7:39. Bueno, también hubo, después de que se levantó la huelga en la Universidad de Sonora, hubo una manifestación de inconformidad de alumnos integrantes del Consejo Estudiantil de la Sociedad de Alumnos de la Universidad de Sonora, ¿sí? Fueron atendidos por las autoridades universitarias y esto fue lo que pasó.
5: El Consejo Estudiantil de Sociedad de Alumnos de la Universidad de Sonora sostuvo una serie de encuentros con organizaciones estudiantiles y estudiantes de distintas regiones del estado con el propósito de identificar las principales afectaciones derivadas de las recientes modificaciones al calendario escolar y del conflicto que interrumpió las actividades académicas durante aproximadamente un mes y medio. Durante la reunión realizada el pasado 5 de junio, en la que participaron alrededor de 50 estudiantes, se recopilaron diversas inquietudes relacionadas con la cancelación de los cursos de verano, la afectación a los programas de verano de investigación, así como las dificultades enfrentadas por estudiantes de la carrera del área de la salud debido a la falta de coincidencia entre los calendarios de la Unison y los establecidos por la Secretaría de Salud para prácticas profesionales y servicio social.
6: El día de hoy tuvimos una reunión con administrativos de la Universidad de Sonora, en donde a raíz de esta mesa de diálogo se nos hizo el despejo, por así decirlo, se nos atendió de todas las peticiones que traíamos nosotros, como por ejemplo el tema de los cursos de verano, que se imposibilitaba mucho que no se pueden invadir los ciclos, dado que el 16 de junio es la última fecha para subir calificaciones, entonces no se puede aplicar el tema de los cursos de verano por la situación de los ciclos. La dirección general es federal y no se puede invadir ciclos, menciona la doctora Mónica Alcántara.
5: El Consejo destacó la necesidad de brindar apoyo a los estudiantes foráneos, quienes resultaron especialmente afectados por los cambios en la programación académica. En este sentido, se planteó la posibilidad de implementar alternativas de flexibilidad, incluyendo modalidades en línea y medidas que evitarán traslados innecesarios para quienes se encontraban fuera de la ciudad o del estado. Como resultado de este proceso, representantes del Consejo Estudiantil sostuvieron una mesa de diálogo con las autoridades administrativas de la Unison, donde presentaron formalmente las principales demandas y propuestas recogidas entre la comunidad estudiantil. Para nuestras noticias, Diego Gálvez.
3: 7:42, 7:42, mensajes de la audiencia. Hay uno que dice aquí: ¿qué huele, amigo? Hola, amigo, buenos días. ¿Cómo ha estado? ¿Todo bien? Bendito sea Dios. A ver, dice: excelente día y una semana también. Igual para usted, muchas gracias. Dice que está con cafecito y quesadilla con requesón en mano. Míralo, pero va, está llenando el tanque. Cafecito y quesadilla con requesón. Que sí, que si sea algo del decomiso de los automóviles de 2015 en anteriores. No sé nada. Déjeme preguntar. A ver si por ahí puedo saber algo y entonces ya le platico bien sobre el decomiso de los automóviles de 2015 y anteriores. Supongo que se refiere usted a automóviles que no están legalizados, que están afiliados, no sé, que no alcanzaron la legalización. Ahorita déjeme a ver dónde podemos escarbar. Otro mensaje dice: Sergio, buen día. Pues en el ICESON también se cuecen habas. Los baños están en pésimas condiciones y sin agua. Motivo suficiente para que Salubridad cierre. Pero es el único lugarcito donde nos podemos atender. Dice: cada 18 meses, pero podemos. Dice: ¿a qué ICESON se refiere? ¿Se refiere al de aquí de Hermosillo? ¿Al de otra ciudad? Dígame cuál, por favor, o si se refiere al de aquí de Hermosillo. Porque el ICESON, pues bueno, tiene también unidades médicas en varias ciudades, desde luego, ¿no? Sí. Nada más cuénteme, por favor, si se refiere al ICESON de aquí, que no me extrañaría porque tenía problemas, o si se refiere al ICESON de su ciudad. Dígame, por favor, esa parte, nada más para tenerlo claro. Otro mensaje: buen día, inicio de semana, el ICESON tiene desde inicio de año cambiando fechas de operaciones sin dar razón sólida, fechas de operaciones, intervenciones quirúrgicas, pues. También deberían de revisar lo que está pasando en el hospital Chávez. Saludos. Igual para ustedes, saludos. Bueno, pues lo revisamos, aunque ya también hay señalamientos al respecto, ¿sí? Son las 7:44 a.m. Bueno, se refería, ahorita que estaban mencionando el hospital del IMSS del Seguro Social, se refería a que el hospital del Seguro Social de Guaymas es más viejo que el del ISSSTE. El hospital del Seguro Social de Guaymas es más viejo que el del ISSSTE. Sí, bueno, hay un hospital del IMSS que tiene, no, bueno, los años que quiera usted ahí en Guaymas, ¿no? Sí. Por la calle 10 y... ¿qué? Y la 6. Sí, en la pura esquina. Tiene ahí toda la vida, ¿no? Toda la vida. Bueno, son las 7:45. Don Enrique desde Ciudad Obregón dice: buenos días, llegaron tarde las lluvias a Obregón. ¿Por qué, don Enrique? ¿Por qué llegaron tarde? A ver, cuénteme. Le leo su mensaje después del corte, son las 7:45.
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10: Bueno, son ya las 7:48, 7:48. Bien, continuamos con la información. Ahorita vamos a platicar más adelante. Déjeme, no le conté. Hoy vamos a platicar, que platicamos con Alejandro Romero más adelante. Dice, del bolsillo al intestino. A ver, otra vez. Del bolsillo al intestino, el tema de Alejandro Romero. ¿Cómo el sobreendeudamiento y el estrés financiero afectan tu microbiota? ¿Qué tal? Del bolsillo al intestino. ¿Cómo el sobreendeudamiento y el estrés financiero afectan, pues, tu microbiota? De eso hablará Alejandro Romero esta mañana. Bueno, es que cuando traemos broncas financieras es muy, muy, muy estresante, ¿no? Y eso, pues, afecta, desde luego, afecta nuestra salud, ¿no? Son las 7:49, 7:49. Y este fin de semana, la presidenta de la República tenía una gira por Zacatecas, ¿sí? Una gira que tuvo que cancelar por las protestas que se advirtieron de maestros, maestras de la Coordinadora de Trabajadores de la Educación, ¿sí? Así lo avisaron y estas son las protestas que se desarrollaron allá en Zacatecas y que terminaron empujando a la presidenta Claudia Sheinbaum a cancelar actividades públicas programadas en ese estado, en el estado de Zacatecas.
11: El Consejo Estudiantil de Sociedad de Alumnos de la Universidad de Sonora sostuvo.
10: Está pasando ahí en Zacatecas, el 12. Lo que está pasando en Zacatecas con las protestas que empujaron, y lo cual me parece lamentable, a la presidenta a tener que cancelar su gira por esa entidad del estado de Zacatecas.
9: Bueno, eso fue lo que pasó en Zacatecas. Después de esto, el diputado federal, Ricardo Monreal, coordinador parlamentario de Morena en la Cámara Baja, que es además zacatecano, fue gobernador de Zacatecas por el PRD, pero fue gobernador de Zacatecas, en fin, Ricardo Monreal publicó un video en el que explica más o menos por qué es que se dio esta cancelación. Él fue a Zacatecas, dice que fue a recargar energías, que fue a recorrer el rancho, las calles, su pueblo y todo lo demás, y después dijo esto.
12: ¿Sabes? Comisarios ejidales, delegados municipales, gente que me vino a visitar y que les quiero agradecer a todos mis amigos de aquí de Fresnillo y de Zacatecas. Venía también a acompañar a la presidenta Claudia Sheinbaum, que tenía dos visitas para anunciar el plan carretero y para continuar con la política social. Pero por prudencia, y me parece muy bien lo que hizo. Creo que ahora hay que seguir dialogando, no hay que desesperarse. Y ella es una gran presidenta que actúa con mucha inteligencia, mucha serenidad y que, ¿qué tal? Buenas tardes. Que actúa con mucha mesura. Así es de que hay que respaldarla, hay que apoyarla. Aquí la queremos mucho en Zacatecas. Y siempre que viene, viene a anunciar beneficios y viene a anunciar programas en beneficio de la gente. Por eso es que siempre es bienvenida a Zacatecas. Así es de que se pospuso. Seguramente se hará en 8, 15 días, 3 semanas. Pero está haciendo un gran trabajo nuestra presidenta. Ánimo, saludos, presidenta.
9: Bueno, eso es parte del mensaje que publica el coordinador parlamentario de Morena en la Cámara de Diputados, Ricardo Monreal, tras la cancelación de esa gira de la presidenta por el estado de Zacatecas por las protestas de la Coordinadora Nacional de Trabajadores de la Educación. Son las 7:53, 7:53, pero donde sí llegó y sí desarrolló agenda fue en Colima. La presidenta inauguró la central de ciclo combinado de la Comisión Federal de Electricidad en Colima. Esto fue lo que dijo en el estado de Colima.

0: Esto no se podría hacer nunca si no fuera por las y los trabajadores de Comisión Federal de Electricidad, que son los que sostienen la empresa. Y lo digo más, porque sin Comisión Federal de Electricidad no habría soberanía energética y no habría soberanía nacional. CFE, fortalecer a la Comisión Federal de Electricidad significa amar a México. Fortalecer a la Comisión Federal de Electricidad significa fortalecer la soberanía nacional. Y eso es lo que estamos haciendo con la inauguración de esta planta.
1: 7:55, 7:55. También la presidenta retomó el tema de por qué no fue a la inauguración del Mundial 2026.
2: Estaban muy enojados porque decían, ¿y por qué no fue al estadio ayer? ¿Saben cuánto costaba un boleto en el Estadio Azteca? 120,000 pesos. ¿Quién puede pagar eso? Entonces, desde que me fueron a invitar, me dijeron, ¿tienes el boleto 001? Dije, no, pues se lo voy a dar a una joven que le guste el fútbol y que no pueda pagar su boleto. Hicimos un concurso de dominadas y ganó una joven de Veracruz que nunca hubiera podido ir a una inauguración de un mundial. ¿Qué mejor representación del pueblo de México que una joven que le gusta el fútbol? Y nosotros nos fuimos ahí en la Ciudad de México, al norte de la ciudad. Hay una alcaldía, se llama Gustavo Amadero. Y ahí fuimos con la gente, de manera gratuita, a ver el partido. Y qué alegría, la verdad. Pero es la diferencia. Nosotros no necesitamos codearnos arriba. Lo que necesitamos es estar siempre con el pueblo, cerca del pueblo. Esa es la gran diferencia con los anteriores gobiernos y los gobiernos de la Cuarta Transformación.
1: Un buen gesto de la presidenta, regalar su boleto para que una niña fuera a ver el partido inaugural, estuviera en la inauguración, la ceremonia, y después a ver el partido. Es un buen gesto, definitivamente sí. Y hay gente que se lo reconoce, ¿no? Ahora, dice que no necesita codearse con los ricos, que quién va a poder pagar un boleto de 120,000 pesos o más, ¿no? Para ir a ver un partido del Mundial, ¿sí? Y tiene razón la presidenta. Pero lo que pasa es que ella ya se había codeado con todos ellos, pues antes de la inauguración del Mundial hubo una cena de gala en Palacio, ¿sí? No sé si fue en Palacio o en el Castillo de Chapultepec, pero hubo una cena de super gala. Estaban ahí todos los directivos, el presidente de la FIFA y todos los demás. Estaban ahí muchos empresarios importantes, ¿sí? Las chequeras más abultadas, las cuentas bancarias más gordas del país estaban ahí departiendo con la presidenta y con los directivos de la FIFA, ¿sí? Entonces, ya se había codeado, ya no necesitaba codearse con ellos, pues, en Palacio, en el estadio, porque ya lo había hecho en privado. Sí, ya lo había hecho en privado. Y no está mal, pues es la presidenta de la República. México es el país sede, pues. Nada más que, pues, esa narrativa de la presidenta hace pensar que ella les hace el fushi y no les habla. Claro que les habla, convive con ellos. Tuvo fiesta con ellos una noche antes. Y fiestón bueno, de lujo, de gala. Sí. Entonces, sí se codea, ¿cómo no? No tiene nada malo, pues. No tiene mal, pero sí, sí se codea. Claro que sí. Ahora también esto tiene que parar, pues. En términos de lo que cuesta un boleto para un partido del Mundial, esto tiene que parar. No puede seguir así. No puede ser que lleguemos a esos grados, a esos extremos, ¿no? Sí. Ahora sí que, pues me voy a poner muy idealista, pero creo que hay que volver a la democratización del fútbol, ¿no? De algún modo, se tiene que encontrar algún modelo de negocio que le permita a más gente de más bajos recursos poder asistir a un partido. Hombre, no puede ser que cuesten eso los boletos, o sea, no, eso tiene que parar. Bueno, vamos al pronóstico del estado del tiempo del Servicio Meteorológico Nacional. En voz de Gilberto Lagarde, especialista técnico de Conagua, ya en la línea telefónica. Mi estimado Gilberto, buenos días, ¿cómo estás? Adelante.
3: Muy buenos días, Sergio. Pues seguimos con las condiciones favorables para la presencia de lluvia en el estado. Se mantiene lo que es un canal de baja presión y pues bastante inestabilidad atmosférica lo cual pues va a seguir provocando nublados por la tarde noche y también pues lluvia en estas regiones. Así que pues viene todavía favorable para al menos este arranque de semana, todavía las condiciones de lluvia en el estado de Sonora, sobre todo en la parte oriente es la más favorecida, e inclusive en la parte sur todavía tuvimos algunas lluvias en esta madrugada en esta zona, donde sí está un poquito flojo y no quiere subir mucho todavía es en Hermosillo, hay que esperar porque aquí Hermosillo sí es un poco más lento o llega un poco más tarde la lluvia para esta zona. Así que, pues todavía las posibilidades sí hay para Hermosillo, para la zona centro del estado, pero aún así siguen siendo bajas. Sobre todo la zona, pues, de la costa del municipio de Hermosillo está bastante bajo. Pero aún así, pues esperamos más adelante, pues empiece a subir las posibilidades de lluvia. Por lo pronto, esta semana sí, para la región, esta región sí va a andar poco bajo. La sierra del centro sí, esa sí tiene posibilidades altas, al igual que el norte, oriente y sur del estado, donde tenemos mayor posibilidad de lluvia para estos días, más no nomás para el día de hoy, sino para lo que sería esta semana. Ahora, si nos vamos por ciudades, empezamos con Hermosillo, que ayer pues tuvo una temperatura máxima de 44 grados, una mínima. Esta mañana amanecimos con 27 grados de mínima, no registramos lluvia. La madrugada del sábado sí registramos 1.3 milímetros para que quede que ya hubo una primera lluvia en Hermosillo, pero sí lo que es el día de ayer ya no tuvimos registro de lluvia. Y pues las condiciones para el día de hoy, se espera una máxima que pudieran dar a los 43 grados para este día. Posibilidad de lluvia para el día de hoy del 30%. Para el día de mañana se espera una mínima de 27 con una máxima de 44. Las posibilidades de lluvia para Hermosillo para el día de mañana es del 20%. Empieza a bajar. Y para el día miércoles se espera una mínima de 26 con una máxima de 43. También con el 20% de posibilidades de lluvia para Hermosillo. Vámonos con Obregón. Obregón el día de ayer tuvo una máxima de 39 grados, hoy amaneció con una mínima de 24, tuvo una lluvia también de 2 milímetros en el transcurso del día de ayer. Para el día de hoy se espera una máxima de 38 grados, la posibilidad de lluvia para el día de hoy es de alrededor del 40% de posibilidades de lluvia ligera o llovizna para esta ciudad. Para el día de mañana se espera una mínima de 25 con una máxima de 39. También se mantiene alrededor de un 30-40% de posibilidades de lluvia para Ciudad Obregón. Y para el día miércoles una mínima de 24 con una máxima de 39. Aquí baja a un 20% la posibilidad de lluvia para esta ciudad. Navojoa, el día de ayer tuvo una máxima de 39 grados. Hoy amaneció con una mínima de 23. Registró una lluvia de 4 milímetros. En el reporte que nos está llegando el día de hoy, para este día se espera una máxima de 38 grados, para el día de mañana una mínima de 23 con una máxima de 40, y para el miércoles una mínima de 23 con una máxima de 40 nuevamente. Posibilidad de lluvia para Navojoa, pues básicamente se mantiene entre hoy y mañana con el 40% y el miércoles con el 30% de posibilidades de lluvia para esta ciudad. Ahora sí, vámonos con Cananea. Ayer tuvo una máxima de 37 grados, hoy amaneció con una mínima de 17 y medio, tuvo una lluvia de 0.4 milímetros, fue una llovizna muy ligera. Para el día de hoy se espera una máxima de 38 grados, posibilidades de lluvia para el día de hoy alrededor del 40%, lluvia ligera también nuevamente. Para el día de mañana en Cananea se espera una mínima de 17 con una máxima de 39. Posibilidades de lluvia, se mantiene el 40% de posibilidades de lluvia ligera para Cananea el día de mañana. Y por último, el día miércoles se espera una mínima de 37 una mínima de 15 con una máxima de 37. Posibilidades de lluvia de 40% para el día de miércoles en Cananea. Nogales, el día de ayer tuvo una máxima de 35.6 grados. Hoy amaneció con una mínima de 20 y una lluvia que se registró de 4.2 milímetros en la ciudad de Nogales, así que fue una lluvia ligera. Para el día de hoy se espera una máxima de 35 grados, muy similar, no hay cambios importantes. Posibilidades de lluvia para el día de hoy, alrededor del 40% de lluvia ligera moderada para esta ciudad. Para el día de mañana, el día de mañana se espera una mínima de 21 con una máxima de 36 grados, con la posibilidad del 30% para esta ciudad de lluvia ligera. Y por último, el día miércoles se espera una mínima de 19 con una máxima de 35 grados, posibilidad de lluvia del 20% para Nogales el día miércoles.
1: Bien, como siempre, Gilberto, te agradezco muchísimo tu tiempo.
3: De nada, que tengan muy buen día. Hasta luego.
1: Hasta luego, Gilberto Lagarda, con el pronóstico del estado del tiempo del Servicio Meteorológico Nacional. Un mensaje de la audiencia dice: Sergio, buen día. Si tenemos un servicio médico mejor que el de Dinamarca, pues ¿cómo estarán los pobres, dice Dinamarca, sufriendo y batallando con hospitales y medicamentos? Qué bueno que vivimos en México, dice acá este mensaje. Desde luego con sarcasmo, ¿verdad? Desde luego con sarcasmo. Son las 8:05. Vamos a despedir ya la transmisión de La Poderosa de Cananea. Si usted nos escuchó a través del 104.7 FM, que La Poderosa de Cananea, les agradezco muchísimo su atención, que estén muy bien. Se queda nada más y nada menos que con doña Miriam Villavicencio. Soy Cobre, un abrazo como siempre a mi compañera allá en cabina, a mis compañeros allá en cabina, que estén muy bien. Nos reencontramos mañana con ustedes allá en Cananea a las 7. Hasta entonces.
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0: Muy buenos días, qué gusto saludarle hoy, que gracias a Dios es lunes, lunes 15 de junio, es lunes y hoy toca. Así que, pues bienvenida y que le aproveche muchísimo su quincena. Quienes hoy van a recibir este pago producto de su esfuerzo, de su trabajo, pues que le rinda, que saque adelante usted sus pendientes con ese recurso que bien merece por su trabajo. Hoy, que gracias a Dios es lunes, primero que nada agradecerle que usted nos sigue, que nos sintonice, que está pendiente, atento de esta sintonía de Radio La Poderosa, la 104.7 de frecuencia modulada, y también de este espacio de Soy Cobre Noticias. Mi nombre es Miriam Villavicencio y hoy, pues, con mucha información amanece Sonora, Cananea, y vamos a tratar de abarcar lo mayor posible para narrarle a usted, pues, los temas más interesantes que han estado surgiendo en los últimos días, en las últimas horas. En este momento, justamente en Hermosillo, pues lo más relevante es que trabajadoras y trabajadores del ISSSTE, del Hospital del ISSSTE en Hermosillo, están realizando, pues, una protesta, una marcha, un bloqueo sobre el Boulevard Morelos por las situaciones tan críticas y lamentables con las que trabajan en el Hospital del ISSSTE y que ya tienen verdaderamente desesperadas y desesperados a los trabajadores. El día de ayer el gobernador del estado realizaba un recorrido en donde, pues, duramente le hacían saber la desesperación. Incluso uno de los pisos también había trascendido en los últimos días, que uno de los pisos del ISSSTE estaba trabajando sin aire acondicionado, en Hermosillo, imagínense ustedes, con pacientes en los pasillos y demás. Y luego dices y ves ese tipo de cosas y lo comparas, ¿no?, con las también manifestaciones y expresiones de los últimos días, de las últimas semanas, aquí en Cananea, en la unidad médica de aquí de Cananea, del ISSSTE también, donde denunciaban trabajadores, sobre todo del magisterio, falta de citas médicas o citas médicas muy lentas, ¿no?, con meses. Decían, oye, le pusieron en enero, creo que cita a alguien por allá en mayo. Entonces, de esas cosas, falta de medicamentos, falta de personal suficiente, y es como esa misma situación, obviamente aumentada a más alta potencia por el número de pacientes que se atienden ahí del Hospital del ISSSTE de Hermosillo. Ahorita el gobernador, según lo que estamos monitoreando con medios estatales, ha arribado ahí al lugar, y ahorita vamos a escuchar lo que el gobernador les está diciendo. Se me llega ya la hora del corte, ni siquiera alcancé a arrancar de manera adecuada, discúlpenos, pero pues hay que cumplir también con el corte. Vamos a corte y regresando, y pido su anuencia para saltarme cualquier protocolo de inicio del espacio para inmediatamente retomar esta información que es sumamente importante y que está surgiendo, le digo, ahorita en Hermosillo a nivel estatal, pero que impacta desde luego a muchas trabajadoras y trabajadores de aquí, de esta región noreste del estado. Voy a corte, volvemos.
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0: Bien, estamos de regreso y pues capturando algunos aquí aspectos de medios estatales que están dando la cobertura, cubriendo la fuente de lo que está ocurriendo en esta manifestación de trabajadoras, trabajadores del ISSSTE en la capital, en Hermosillo. Vamos a retomar algún extracto de lo que el gobernador ha planteado a los trabajadores y de inicio les dice, pues estoy aquí solidarizándome con el planteamiento de su tema, aunque no, claramente, legalmente no le corresponde al Estado. El ISSSTE es un nosocomio, un sistema federal, y esto es a grandes rasgos lo que está ocurriendo en la capital.
1: Bueno, entonces me invito a que se acerque a sus instalaciones, vamos, a su personal, conozca las problemáticas realmente de todos los trabajadores de la institución. Bueno. Porque no nomás es el aire acondicionado, ni tampoco es justo que en redes sociales estén publicando que los aires están funcionando incorrectamente cuando no es cierto.
2: Okay. Y es información y no es de nosotros.
1: Ya vi el video de la cocina, ¿verdad? Ya vi el video de la cocina.
2: Mira, ayer hice un recorrido más o menos amplio. Obviamente me habrán quedado áreas, pero recorrí todas las áreas a las que fui visitado y francamente no hay ninguna que se salga.
1: Yo solo quiero que me conteste.
2: Debo decir, nada más que debo recordar, esta es una institución federal. Y estoy aquí porque, aunque legalmente no corresponda al gobierno del Estado, aquí hay sonorenses que tienen un problema y es cuando entra el gobernador, sea el tema de carácter federal o local. Por eso estoy aquí. Vengo a solidarizarme con sus planteamientos y obviamente a asumir compromisos. Bueno. De eso se trata la reunión. Denme chance,
1: bueno,
2: entonces.
1: Entonces, como derechohabiente, ¿usted viene a la institución?
2: No soy derechohabiente.
1: Bueno, si usted fuera derechohabiente, ¿vendría a la institución?
2: Hay otras opciones mejores y eso es lo que estamos solucionando.
1: ¿Qué opción mejor? ¿El Chávez?
3: No.
2: ¿Quién está?
1: Dígame, ¿a dónde mando al paciente de recursos, al paciente que menos recursos tiene?
2: Vamos a organizarnos para resolver eso.
1: Lo invito también a acercarse al general, lo invito a acercarse al hospital Chávez.
2: Vamos a resolver eso, a eso venimos. Y lo del nuevo hospital, miren, les decía ayer, el nuevo hospital, yo ya tengo el terreno disponible.
1: ¿Desde
2: el
1: 2023?
2: Ya lo doné.
4: ¿Cómo lo anuncian?
2: Ya lo doné.
4: ¡Construyanlo!
1: ¿Desde el 2023?
2: Eso no corresponde al gobierno del Estado. Pero yo voy a empujar y va a ser parte del planteamiento.
1: ¿Dónde está Cuisprisón para hacer las regulaciones?
4: Vamos, ¡pura promesa, Alfonso Durazo!
5: ¿Dónde está Protección Civil?
1: ¿Dónde está Protección
4: Civil? ¡Tenemos 3 años esperando! ¡Ya nos cansamos!
5: Compañeros, quiero dar y quiero...
0: Pues parte le digo de lo que está ocurriendo en o que ha ocurrido hace unos minutos en Hermosillo. Y pues ojalá. Mire, cuando yo dejé de escuchar la conferencia de prensa, la mañanera del pueblo, ya para trasladarme aquí a la estación, estaba un reportero sonorense haciendo uso de la voz y nunca le preguntó a la presidenta sobre esta situación, que son las cosas que a veces... pues quisiéramos, ¿no? Que los temas se retomasen con oportunidad en la conferencia de prensa cuando hay reporteros de aquí de la entidad. Desafortunadamente, pues cada quien pregunta lo que le da su gana y está en plena libertad de hacerlo. Pero sí hubiese sido pues muy oportuno que se le preguntara a la presidenta, o quizá ya ocurrió, pues no podemos estar como monitoreando y al mismo tiempo haciendo uso de la voz aquí, pero ojalá que sí se le pregunte a la presidenta. A final de antes el gobernador tiene razón en algo. Este tema de la situación tan deplorable del hospital del ISSSTE no es su responsabilidad en el sentido de que no le puede invertir el Estado. La inversión tiene que ser federal, pero sí es responsabilidad de él y otras autoridades en Sonora, como el delegado del ISSSTE, como la delegación del ISSSTE, el sindicato de trabajadores, de los mismos empleados, de los derechohabientes, el hacer los oficios y exigir y visibilizar lo que está ocurriendo en el hospital del ISSSTE. Hace varios años, todavía estaba de presidente Andrés Manuel López Obrador, cuando anunció que en Sonora se iba o formaba parte Sonora de un proyecto de construcción de un nuevo hospital. En aquel momento, el gobernador actual, Alfonso Durazo, el Estado dona el terreno para la construcción de ese presunto nuevo hospital del ISSSTE. Y ahí se quedó el proyecto encampanado. El gobierno de Sonora hizo la parte que le tocaba de donar el terreno, pero en realidad la inversión nunca fluyó. Nunca fluyó. Entonces, sí es importante que a final de cuentas todos y todas quienes están involucrados y se ven impactados por el mal servicio del ISSSTE, pues hagan los oficios y lo conducente. La presidenta de la República ha venido no sé cuántas 5 o 7 veces a Sonora. Y nunca hemos visto en los recorridos y en las giras, pues una sola propuesta, una sola manifestación, una sola visibilización de la necesidad de que se retome el proyecto del ISSSTE. Entonces, ¿le corresponde al gobernador? Sí, pero no solamente a él. Es a lo que me refiero. El tema de los servicios médicos, yo siempre le comento en este espacio informativo cómo hay una, a veces, muy distante realidad de los datos que cada martes en la conferencia de prensa y los martes que es Día de Salud, Martí Batres comenta sobre el sistema del ISSSTE. Con lo que en realidad en estados como Sonora se ve y se vive en cuanto a ese sistema de salud, que no es como en Dinamarca, no es un sistema que cuente con todo lo que se requiere para dar un buen servicio. Y no es que los empleados y los trabajadores médicos, administrativos, operativos del ISSSTE no quieran hacerlo. Hacen lo que pueden con lo que tienen. Hacen lo que pueden con lo que tienen. Y están hartos, están desesperados. ¿Cómo trabajas una jornada de 10, 12 horas a 42, 43 grados a la intemperie en Hermosillo? Ahora imagínense, encerrados en un piso, con pacientes que ya están cargando con sus propias enfermedades y sus dolores, ahora estar en ese horno, en ese infierno. Y no toda la gente puede sacar a sus pacientes de los hospitales del servicio de salud, como en este caso el ISSSTE, para llevárselos al San José, al CIMA, a la San Benito. No pueden, no. ¿Quién puede costear eso? Muy lamentable, muy lamentable. Y si la salud no es prioridad, entonces ¿qué lo es? Y esto que están haciendo estos trabajadores, pues es ya el hartazgo y la gota que derramó el vaso. Pero esta situación del hospital del ISSSTE y la no construcción del nuevo hospital, la no atención de eso, pues tiene que abordarse desde diferentes organizaciones, trabajadores, pacientes, gobierno estatal, comunidad en general que se ve impactada con esto. Y estaremos muy pendientes. Sí merece la pena estar actualizando esta información porque hay mucho derechohabiente en esta región noreste del estado. maestras y maestros federalizados, trabajadoras y trabajadores de dependencias del gobierno federal, que son pacientes o que son derechohabientes. Decía un maestro el

qué urge? Que claramente el tema se le exponga a la Presidenta de la República y al encargado del ISSSTE a nivel nacional, a Martí Batres, y hagan el compromiso y se sepa y se vea de dónde van a invertir y hacer el nuevo hospital. Dice el mismo gobernador ahorita lo que recorrí ayer y no tiene salvación nada. O sea, todo está en un estado paupérrimo. ¿Cómo y todos los días tener que estar ahí, pues, sorteando esto? Es muy lamentable. Es muy lamentable. Y como dicen, pues, y ahora quién podrá ayudarnos, ¿no? Esas son las causas que también, pues, lógicamente los sindicatos pueden empujar o que deberían de hacerlo. Los sindicatos que tienen trabajadoras y trabajadores que son derechohabientes del ISSSTE, bueno. Y entre todo esto le dicen al gobernador, bueno, entonces, ¿qué hacemos ahorita? ¿Cómo resolvemos? ¿Que se vayan a dónde? Le dice al Chávez, o sea, al hospital Ignacio Chávez, que es el de los trabajadores del Estado. Y ahí alcancé a escuchar que les dice, creo, el gobernador, pues al IMSS Bienestar, ¿no? Entonces, lo vamos a solucionar, dice el gobernador, que seguramente tendrá que hacer los buenos oficios a quien corresponda, porque sí, ha hecho crisis el sistema de salud del ISSSTE en Sonora. Vamos a corte, volvemos.

0: Vamos a un corte y regresamos en segundos.
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2: Son las 8 con 35 minutos.
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Bien, volvemos. Y sí dicen, oye, pues es que es todo el sistema de salud, dice acá uno de los mensajes, no es nada más el ISSSTE, pero qué lamentable. Otro mensaje dice, buenos días, disculpe la molestia, pero estoy muy angustiada. Mi hijo, que es TDA, con muchos esfuerzos, mi hijo cursó con Alep después de haber cursado 6 años en Covach. No le han llegado sus documentos, él hizo el servicio y todo requisito que pidió con Alep. Entonces, ojalá pueda ayudar a conseguir su certificado y un documento de certificado de técnico, pero su título le hace falta. No se vale que batalló mucho, aunado al bullying, golpeadas, que le quitaban su dinero, etcétera, y que ahora le digan que tiene que ir a Hermosillo a procurar su título, no es justo y no es válido. Soy maestra de secundaria técnica y sé que es obligación de la escuela proporcionar su certificado. Gracias por la atención, nos dice esta madre de familia. Y mi duda, maestra, usted es maestra, aparte de otro plantel educativo, ya se acercó con la nueva dirección de CONALEP. A ver si hubiese ahí alguna manera de ayudarle o con la propia delegación de la Secretaría de Educación. Sí, hay que buscar también ahí los buenos oficios para que le puedan atender. Y quedo muy pendiente de su tema, a ver de qué manera podemos canalizarlo para que por lo menos usted exponga su caso ante quien corresponda. Hola, buenos días. Mire, nosotros venimos de Chula Vista, California, a la Feria del Cobre y pensamos quedarnos hasta el domingo. Lo que no nos gustó es que el sábado fuimos al parque y estaba muy padre lo que hicieron las reinas de quien traía más porras. Pero uno de los juegos mecánicos que está cerquita del Teatro del Pueblo no dejaba escuchar a la persona que anunciaba de tan fuerte que estaba ese sonido. Anoche fue lo mismo, no se escuchaba. ¿Usted cree el cómputo de la coronación? Tampoco se va a escuchar nada. Ojalá pongan atención en eso. Gracias, dice, y buen día. Y en este momento, pues envío su mensaje al encargado, al director de la Feria del Cobre, para que también mi estimado Alejandro Valverde pueda tomar en cuenta esa situación, y que sabemos que están pendientes y atentos de que todo salga de la mejor manera, y ya tiene él su mensaje, lo acabo de reenviar en este momento. Otro mensaje dice, buen día, qué lamentable que los servicios médicos del gobierno federal estén en esas condiciones. Se supone que Andrés Manuel López Obrador dejó un servicio igual que el de Dinamarca, no mejor que el de Dinamarca, así lo dijo e inclusive en su último informe de gobierno. Y tan agradecidos que están los gobernadores de Morena con la federación en sus discursos, y las realidades ahí están, como el caso del ISSSTE, dice acá este otro mensaje. Muy bien, dice, buenos días, Miriam, así con un reclamo, no es justo que las autoridades municipales estén cometiendo tantos abusos con los ciudadanos, ya que en las fiestas del sábado la mayoría de las personas tomaron, y ayer domingo hacen retenes muy temprano, obvio que muchas personas van a sus trabajos crudos y aún con aliento alcalino así dice, y sí tienen la mala suerte de encontrarse con esos maleantes uniformados, van derecho a las celdas con un cobro de 9,000 a 12,000 pesos. Entonces, que suspendan la venta de alcohol, nos dice acá este mensaje sobre lo que consideran un abuso, pues, de cobro por conducción punible o no sé cuál sería el delito del cual o la falta al bando de buen gobierno que le hicieron a esta persona, pero dice por aliento alcohólico de 9,000 a 12,000 pesos, que eso es, me imagino yo, para sacar el carro, ¿no? Y cada persona que cae ahí, pues dices lo que tiene que pagar. También acá nos piden, dice, se busca un anillo de matrimonio que se extravió el domingo 14 de junio durante la mañana en el trayecto de la iglesia de Fátima y la avenida Nuevo León. Por dentro está grabado con el nombre Francis. 28686, se otorgará cuantiosa recompensa a quien tenga en su poder este anillo.
de matrimonio, que lógicamente representa pues un valor emocional muy fuerte para quien lo extravió. Se otorgará cuantiosas recompensas, se extravió en el trayecto de la iglesia de Fátima y la avenida Nuevo León. Quien tenga este anillo, si es tan amable de regresarlo, se le va a gratificar muy onerosamente. 645-33-270-94. También 645-11-525-41, 645-10-451-74. O bien comuníquese aquí a radio y con todo gusto le pasamos los números de a dónde lo puede usted entregar y que pues la persona que lo extravió pueda tener. Hola, buen día, disculpe si me ayuda a reportar por su medio el drenaje que está en Mesa Sur llegando al mirador. Ya lo reportamos y vinieron, pero al parecer se volvió a tapar. Llamo atención ciudadana y no me contestan. Mil gracias por su atención de este reporte de drenaje llegando al mirador de Mesa Sur. Y había tanta gente ayer que me encanta que la gente pues aproveche ese tipo de espacios, la tarde, noche muy agradable. Entonces pues imagínese, estás ahí, la vista, la luz, todo muy bonito y una peste, pues no. Entonces ahí ya pasé el número directamente al encargado de atención ciudadana. Bien, algo muy lamentable que ocurrió el día de ayer en Agua Prieta. Rescatan a mujer rehén en Agua Prieta y su pareja pierde la vida. Participa la Agencia Ministerial de Investigación Criminal en el rescate de esta persona. En relación con los hechos derivados de un reporte de violencia familiar con persona armada en Agua Prieta, la Fiscalía General de Justicia del Estado informa que tras varias horas de labores de negociación e intervención coordinada, elementos de la Agencia Ministerial de Investigación Criminal participaron en el rescate con vida de una mujer que se encontraba privada de la libertad por su pareja sentimental. Los hechos ocurrieron en un departamento ubicado en la calle 2, avenida 18, en la colonia Centro, donde Antonio N., de 51 años de edad, mantenía retenida y amenazada con privar de la vida a su cónyuge, Giovanna N., de 45 años de edad. A partir de las 3:45 horas, elementos de la Policía Municipal de Agua Prieta, de la Policía Estatal de Seguridad Pública y de la AMIC implementaron de manera coordinada labores de negociación, contención y manejo de crisis que se prolongaron durante varias horas con el objetivo de lograr la liberación segura de la víctima y la rendición del agresor. Sin embargo, el sujeto armado hizo caso omiso a las indicaciones de la autoridad y persistió en la amenaza de privar de la vida a su cónyuge. Ante el riesgo inminente para la integridad de la mujer y al mantenerse la situación de peligro, se realizó una intervención táctica por parte de los elementos participantes, durante la cual el agresor fue neutralizado. Personal de la Cruz Roja le brindó atención médica y posteriormente se determinó que ya no contaba con signos vitales. La víctima fue rescatada con vida, presentando golpes visibles y crisis nerviosa, por lo que recibió atención y acompañamiento conforme a los protocolos establecidos para casos de violencia familiar. En el lugar fue asegurada una pistola semiautomática calibre 40 relacionada con el agresor, misma que quedó a disposición de autoridades correspondientes como parte de la investigación. Y también decirle, en base a lo que estuvimos observando en medios de comunicación locales de Agua Prieta como la Bartolina, que aparte de enviarles un saludo, les agradecemos que lo citamos como fuente y tomamos una de sus imágenes, estuvieron dando cobertura de inicio a fin de esta situación. Y ahí comentaba también el reportero de la Bartolina que el agresor, pues desde muy temprana hora estaba en esta situación amenazando tanto a la mujer como a los hijos menores de edad, hijos de ambos. En lo que ocurrió y toda esta situación tan lamentable que se estuvo dando durante tantas horas, logran con ayuda de familiares de la mujer poner a salvo y que los menores escaparan de la situación de violencia que estaban viviendo. Sí, entonces afortunadamente los menores ya se habían puesto a salvo previamente, pero sí, de manera muy desafortunada, pues él seguía amenazando. Y la verdad que vemos tantos casos a nivel nacional, a nivel estatal, donde pues la policía no actúa a tiempo, no se logra rescatar a las víctimas y fallecen.
¿Cuántos casos de feminicidio, desafortunadamente, nos toca leer en los diarios, comentar a través de las fuentes de difusión de las mismas corporaciones policíacas? Más de los que nos podemos imaginar. Ayer, pues desafortunadamente, esta persona pierde la vida. Pero pudo haber sido también su pareja, esta señora que durante horas estuvo siendo amenazada y él pues empuñando un arma que pudo haber accionado para matarla. Son los casos extremos, radicales de la violencia familiar o intrafamiliar. Violencia que se da todos los días en muchos hogares. Y que, ojo, no todo el tiempo es el hombre el que agrede a la mujer y a los hijos. También hay mujeres que constantemente están golpeando, están amenazando, hostigando al hombre. La violencia no tiene género. Todos los días hay menores de edad que están siendo agredidos por alguno de los miembros de su familia, vulnerados en su integridad física. Todos los días hay violencia contra los adultos mayores. Eso es terrible. Y esto que vimos ayer en Agua Prieta, pues es, le digo, el desenlace de un caso extremo, cuando ya la violencia intrafamiliar llega a otro límite. Y cuando desafortunadamente, pues no se detuvo a tiempo. Porque yo no creo que esta persona haya sido la primera vez que agredía físicamente a su pareja. O difícilmente creo que así sea. Por eso también hay instituciones en donde quien se sienta agredido, quien sienta que vive la violencia intrafamiliar, puede ir a denunciar o puede ir a pedir ayuda. Porque se requiere la ayuda institucional, no solo en el sentido de a veces detener a alguien o neutralizarlo, como en este caso que lamentablemente fue así. Se requiere desde el apoyo psicológico para que quien está siendo violentado tome la decisión de alejarse de un ambiente de violencia. Tome la decisión de poner a salvo a sus hijas y a sus hijos. Mire, bueno, ya tengo que hacer corte, pero rápido le platico. A mí en lo personal me ha tocado canalizar casos. Donde jovencitos, niñitos se han comunicado conmigo a veces. Para decirme y platicarme entre lágrimas. Que su papá o su padrastro golpea a la mamá y la mamá no se aleja de ahí y ahí se queda. Y ellos tienen miedo porque también los agrede. Me ha tocado canalizar casos de mujeres que dicen es que no sé qué hacer y cómo voy a mantener a mis hijos. Entonces, a final de cuentas, es un cúmulo de cosas. No es nada más decir, oye, pues no la mueles, no te quedes ahí. Es atender, ¿sí? Lo emocional, lo económico. Pero le digo, por eso hay instituciones y hay áreas y direcciones del ayuntamiento, del gobierno del estado, del gobierno federal que pueden ayudar a las familias a no llegar a este caso extremo. Porque quien está agrediendo también ocupa ayuda, también necesita una atención psicológica, no nada más la víctima. Y que no se convierta esto en una bola de nieve. Lamentable pues lo ocurrido ayer en Agua Prieta. Vamos a corte, volvemos.

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0: Pausa comercial y volvemos con los detalles que están marcando la agenda.

Bien, estamos de regreso. Agradezco su permanencia. Gracias a quienes están reportando, disculpen que ahorita era la premura de retomar el tema del ISSSTE. Pues ya sabe, si usted ya sabe que es libre, que aquí hay soberanía. Y también se puede comunicar cuando usted así lo determine, que quiere hacer exponer algún tema. 645-33-233-66, ya sabe que es la línea directa para llamada, pero si prefiere enviarnos un mensaje de texto de WhatsApp, hágalo propio al 645.

Días, el sector salud, dice otro mensaje, lo dejaron como ni la marca, dice, que es en la realidad después de la cuarta deformación, el señor delegado de la SEC solo le compete educación básica, que es preescolar hasta secundaria, media superior, solamente en Hermosillo con dirección de preparatorias o directamente con dirección de CONALEP, así de mal, dice acá este otro mensaje. Dice, bueno, nos dicen aquí que sí, dice, después de que están terminando los bailes de la Feria del Cobre, inmediatamente están colocando los retenes. Mire, a mi juicio, y en base a lo que nos toca reportear, los retenes o los filtros o la presencia policial después de un evento masivo es fundamental. Es necesaria la presencia. ¿Por qué? Pues mire, al alcoholizado o al borracho le molesta que lo detengan. Y dice, si ya sabe que todo mundo toma. Pero ¿cuántas veces hemos visto desenlaces muy lamentables y desenlaces fatales que cuando ocurren, dijeras, ojalá lo hubieran detenido? Ojalá se lo hubieran llevado a celdas preventivas para evitar los accidentes. Porque desafortunadamente quien consume bebidas no tiene prudencia, ni tiene un conductor designado, ni hace también lo que le corresponde. Entonces, ¿quién tiene la razón? O que dejen que todo el mundo se vaya como caballo desbocado, hay una bola de accidentes y luego digan, pues si ni estaban los de la policía. Claro que tienen que detener a quien vaya alcoholizado, no tienen por qué ir manejando, discúlpenme, pero no. Que alguien se haga responsable y maneje. Lo que sí me parece descabellado son la cantidad que les cobran, pero eso lo aprobó Cabildo. Cabildo aprueba la cantidad de UMAS que se va a cobrar por cada infracción. Eso ya está preestablecido. No es una ocurrencia o no es una decisión unilateral de el policía o de Barandillas. Viene establecido. Entonces, pues sí, la presencia policial después de un evento masivo donde se ha ingerido y donde se vende y se consume alcohol, pues lógicamente es necesaria. Yo lo que sí le recomendaría es que alguien maneje, alguien que esté en condiciones de hacerlo, y se va a evitar usted multas. Y si está el filtro, pues que esté, ¿cuál problema? Porque de verdad son peores los accidentes y son peores los accidentes fatales. Y no alcanzaría el número de oficiales para estar diciendo, tú no, ya no te excedas, ya llevas tantos botes. Pues no, ya es responsabilidad de cada quien. Que por cierto, quiero comentar de una muy emotiva inauguración de la Feria del Cobre edición Gila Lavander. La noche de este viernes se vivió la emotiva inauguración de la 85 Feria del Cobre, donde el Hotel Boutique Casa Cobre fue el bello escenario para que el Club de Leones de Cananea mostrara una vez más que esta tradicional fiesta es el máximo orgullo de la comunidad al unir a las familias a través de la historia y la cultura de Cananea. El evento contó con la presencia de la presidenta municipal Esmeralda González, así como el municipio invitado y Muris, su alcalde Jesús Leonardo García, además de funcionarios, las reinas y soberanos representantes de la Feria del Cobre 2025 del Club de Leones y Club Leo, invitados homenajeados de ediciones anteriores y desde luego a quien fue y es el corazón de este evento, la señora Gila Lavander Mendoza y toda su familia, bueno, buena parte de su familia que estuvo acompañándole. Y Muris dejó evidencia
de por qué fue elegido como el primer municipio invitado a la Feria del Cobre, al ser una ciudad en estrecha colaboración, no solo por su cercanía, sino en el aspecto laboral, cultural, y mientras que el alcalde expresó su agradecimiento por esta distinción y relató sus raíces que se entrelazan desde su niñez con la historia de Cananea, al igual que el resto de la comunidad imurense, que son más que ricas quesadillas, es gente de bien, trabajadora y en estrecha colaboración con la ciudad del Cobre. Por su

La alcaldesa de Cananea, Esmeralda González, dio la bienvenida a este magno evento a los invitados especiales, locales y foráneos, invitando a vivir todos los días de fiesta que se tienen programados, y dedicó unas significativas palabras a la señora Gila Lavander, quien dijo: es un ejemplo como ciudadana, como amiga, como hermana, como madre y como abuela, pero sobre todo por su don de servicio. La presidenta también recibió un galardón por parte del Club de Leones de Cananea al ser una destacada aliada en la organización de estas actividades. Asimismo, el presidente del Club de Leones, Simón Brambila, hizo entrega de un reconocimiento a la empresa Grupo México a través del ingeniero Hernando Pacheco, en representación del director de operaciones de Buenavista del Cobre, por el invaluable apoyo que la empresa año con año brinda pues a la Feria del Cobre. El director de esta importante festividad, Alejandro Valverde, hizo entrega de un bello león en cobre a la homenajeada, quien junto a su familia lo recibió con las emociones a flor de piel, seguido de un sentido mensaje de agradecimiento dirigido a su familia, a los leones, a la comunidad de Cananea, y por último se proyectó un video de la trayectoria de Gila Lavander, quien cabe resaltar, fue distinguida por su labor en causas sociales y al frente de Cruz Roja, no como integrante del Club de Leones. Para cerrar con broche de cobre, toda la familia leonística brindó los característicos rugidos en honor a Gila Lavander, quien fue ovacionada en cada ocasión por los presentes con aplausos y muestras de cariño. La noche concluyó con la presentación de la cantante Techi Gastelum, con tributo a Roberto Carlos, en medio de una, bueno, creo que no estuvo Techi, pero sí todo pues una presentación ahí musical con un tributo a Roberto Carlos, y en medio de una mágica velada que se disfrutó en comunidad al dar arranque a la celebración de mayor arraigo y que brinde identidad a los cananenses, que es la tradicional Feria del Cobre, y que por cierto también comentaba el organizador de los bailes que ha sido cifra récord de Cananea, de esta Feria del Cobre, la gente que ha ingresado a los bailes. Entonces, y sí, eso también obliga a replantear el tema del espacio en el que se lleva a cabo la Feria del Cobre. Un espacio que cada vez es insuficiente, y donde, bueno, vemos también cómo Cananea va requiriendo ya un espacio fijo, como un expoforum, una explanada con las características y las condiciones adecuadas para la realización de eventos masivos. Porque ya ahorita sí, a bote pronto le digo, dos eventos que ya se enfrentan a un reto mundial a la hora de la logística y de las condiciones para llevar a cabo eventos masivos, y lógicamente uno de ellos es la Feria del Cobre y otro es la Expo Minera. Yo año con año le pregunté, cuando tuve oportunidad, al ingeniero José Julián Chavira si en algún momento Grupo México contemplaba la posibilidad de hacer algún expoforum en toda esta área donde se lleva a cabo la Expo Minera, y decía, bueno, pues la empresa en sí lo contempla, no lo han hecho, pero miren, no nada más está la Feria del Cobre y la Expo Minera, está ya el Festival Parrillero, está el aniversario de los Nahuales, está los car shows que de repente vienen y hacen lo propio. Está las rodadas donde mucha gente se congrega, se viene a Cananea. Entonces, ya Cananea ha evolucionado en cuestión de eventos masivos, pero sigue teniendo las mismas instalaciones y la misma infraestructura fea. Discúlpenme, pero es que el parque del DIF está feo. No tiene las condiciones adecuadas. Ahí le pegan una chaineada y hacen lo que pueden también, pero ya no son las condiciones para un evento de esta naturaleza, y no es lo suficientemente cómodo, pues. Entonces, ojalá que en algún momento también se pueda proyectar pues algún área donde sí, pues se tendrían que conjuntar esfuerzos de muchos tipos para poder hacer una obra de ese tipo, pero ya Cananea lo merece, y no solo lo merece, lo necesita, para que pueda tener mayor realce cada uno de los eventos masivos. Ya, pues ya Cananea rebasó con mucho, que sean ahí en la plaza, porque sí, todos los años, no, olvídese.
No. Imagínense nada más la cuestión logística para el ingreso, para los estacionamientos. Tiene que ser un lugar justamente que tenga esas condiciones desde los estacionamientos hasta explanadas y condiciones de iluminación, de baños. Ahorita la Feria del Cobre tiene que tener baños portátiles. No hay un sistema de sanitario fijo. La explanada, pues lo poco que queda ahí. Decía el otro día una persona que pues que va y que le gusta ver las nubes, es que se nos doblan las patas. De mulos o que. Pues sí. Entonces, sí. Este éxito de los eventos masivos en Cananea, este éxito enorme, debe llevar y obligar a que no se esperen hasta el siguiente año a ver qué es lo que va a pasar, sino ir viendo y hay manera de cómo demostrar de que se requiere un sitio adecuado para los eventos masivos. Y ahí sí, mire, con todo la organización del mundo, pues sí, teniendo un lugar, un expoforum, una explanada, pues ahí sí, a ver, servicio de transporte público. ¿Qué tienes a disposición para trasladar a las personas que no puedan manejar? Y empezar a fomentar esa cultura también. Como lo hacen en la expo ganadera en Hermosillo, ahora en las fiestas del PITIC. Mucha gente utilizando el transporte público precisamente pues para no meterte en ese brete, ¿no? Entonces, bueno, todo es parte de evolucionar. De evolucionar no solo en lograr éxito en los eventos, sino también en tener instalaciones dignas. Vamos a corte, volvemos.

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Bien, continuamos. Parte también de lo que ocurrió el fin de semana, pues fue el informe. El informe de la senadora Lorenia Valles el fin de semana allá en la Arena Sonora, en Hermosillo, en lugar repleto, incluso quedó gente afuera que no alcanzó a entrar, y pues todo, la verdad, que un respaldo de tanto nacional como estatal, de muchos funcionarios, senadores, diputados federales, locales, funcionarios de Estado, funcionarios federales, que tuvo la senadora Lorenia Valles, y donde lógicamente su discurso habla pues de que es tiempo de mujeres, de que Sonora merece continuar con el proyecto de la Cuarta Transformación, y bueno, que desde luego deja varias lecturas el evento que tiene Lorenia Valles, que sabemos que tiene pues aspiraciones de contender por la candidatura de Morena a la gubernatura del estado de Sonora. Y recordemos, estimado auditorio, que Morena va a definir al perfil que encabece su proyecto político rumbo a la gubernatura este mes de junio. Ya. Estamos que ahora 15. En siete días se va a definir. El 22 de junio. Según lo que se informó a nivel nacional hace varios meses, de que todos los estados que van a tener renovación de gubernaturas van a definir a sus perfiles el 22 de junio, un año antes de la elección. Y luego por allá en agosto se van a definir a quienes encabecen los proyectos a diputaciones federales, y luego, ay, no me acuerdo si octubre o noviembre, las alcaldías. Muy, muy anticipado, sí. Y de ahí que quienes aspiran a estos cargos, pues están haciendo lo suyo. Están haciendo su labor. Y veremos si la decisión de las mayorías, porque dicen que es por consulta. Ya le dejo a usted a su criterio si lo cree o no, pero pues no, de que la consulta, a ver qué dice la consulta, a ver quién encabeza el proyecto. Que pues entre los aspirantes está la propia Lorenia Valles, está María Dolores del Río, está Célida López Cárdenas, está Javier Lamarque Cano, y bueno, se ha hablado también de Heriberto Aguilar, senador también, que creo que no tanto, pero bueno. ¿Y quién se me escapa? No sé. Froilán Gámez, que también creo que no está en la lista ya, sino más bien como para la candidatura a la alcaldía de Hermosillo. Bueno, mire, va a ser todo lo que le queda al año un verdadero pues encontronazo interno en Morena, ¿no? Para conseguir las candidaturas, pero lógicamente, y recuerde que la próxima gubernatura de Sonora es por 3 años, solo por 3 años. Entonces, muy, muy interesante. Muy interesante las lecturas que, le digo, se dan cuando hay este tipo de eventos. Ay, pero algo que a mí me... Ay, ya me tengo que ir. Ya son las 9:15. No, por favor, déjenme comentar esto. Porque es algo que me impresiona y me preocupa, ¿no? Cómo la política de hoy en día, en todos los partidos políticos y en todas las esferas, ¿eh? No voy a decir ninguno en particular ni nada más de Morena, en todos lados. Nos invade, nos avasalla la fotitis. Es como si hoy en día todo se cifrara en la foto que te tomas con alguien y que la subes a las redes sociales. Es como si, por decir que todos se tomaran foto con el gobernador y el gobernador te va a regalar una, o va a decir, o va a abogar por ti para que te den una candidatura de lo que sea. O es como si las gestiones o los proyectos o las ideas o los ideales o los principios dependieran de una foto.
y ahí van contramatándose para tomarse la foto cuando pasa. Lo mismo pasa cuando viene la presidenta de la República. Circo, maroma y teatro, se suben a las, los funcionarios, los funcionarios, para tomarse la selfie, así que a él le pegan un jalón a la coleta, ¿no?, de la pobre presidenta para tomarse la selfie. Es impresionante cómo todo se cifra en el argot político, en la foto. Y pasen, ojalá de veras las diputadas, los diputados, los regidores, regidoras, con el mismo esfuerzo y el mismo ahínco con el que se encaraman a donde quiera para tomarse la foto y subirla a sus redes, así con esa fuerza y ese ánimo, defiendan las causas de la gente, vayan a los barrios, expongan ante las sesiones del Congreso, del Ayuntamiento, las necesidades de la gente. Eso creo que hablaría mucho mejor de la foto que se están tomando con sus autoridades más altas. Es a veces hasta tedioso, hasta cansado, hasta fastidioso. ¿Sabe por qué? Porque las fotos, esa sonrisa, esa imagen impecable, no habla de la calidad de políticos ni de seres humanos que son. Sus hechos hablan de eso. Sus actos y lo que tampoco no hacen. Habla de la clase de políticas y políticos que son. Eso es lo que en realidad un pueblo y la gente quiere ver. Acciones, actos, gestiones, hechos concretos. ¿En qué? En sus espacios, en sus colonias, en su vida diaria. En tener buen sistema de salud, en tener buenas carreteras, en tener buenos servicios públicos, en tener alternativas de infraestructura, de espacios, en tener fuentes de empleo, en tener seguridad en las calles. Y cuando se logre ese objetivo, entonces los likes, las publicaciones, las reproducciones habrán valido la pena. Pero no, el hecho de que se tomen fotos con sus superiores no les garantiza absolutamente nada, y menos le garantiza absolutamente nada a la gente, al pueblo. Al pueblo, y la palabra pueblo se ha vuelto como un bastión. Y mi pregunta es, ¿por qué no se toman fotos con el pueblo cuando le hayan cumplido? O cuando en verdad quienes pretenden algún escaño público les digan, a ver, a esto me comprometo, esto es lo que yo voy a sacar adelante si confías en mí. Pero que regresen cuando se haya cumplido en lo que se comprometen. No sé, a veces creo que la política se ha vuelto frívola. Y la política, a final de cuentas, debería de ser todo lo contrario. Debería de ser esa oportunidad de ciudadanos impulsando las comunidades. Con cercanía, con proximidad, con fraternidad. Las fotos salen sobrando, en realidad salen sobrando. Pero bueno, así es hoy, la fotitis, ¿no? Es otra pandemia que nos toca enfrentar. Una pandemia llena de cosas irreales. Y que nada en realidad benefician, pues, a eso que le digo tanto pregonan, al pueblo. Porque con el pueblo todo, sin el pueblo nada. Y ahí está uno babeando y dice, ay, qué chingonería.
Ahora sí, ya. Bueno, ya me tengo que ir. Dice acá otro mensaje para lo del tema de educación. Dice, el delegado puede ser un puente para gestionar el problema a nivel de nivel básico superior. A mí me tocó gestionar y dar apoyo a Conalep, a Cebetis con autorización de servicios regionales de Hermosillo. Aclaro, dice, en la cuestión de la SEC. Buenos días. Ayer en la presentación del coro de ENAC se apagó el sonido de los juegos, dice, ya lo tienen contemplado ese tema. Dice, solución, que no vendan alcohol en la Feria del Cobre. Primero haces la fiesta, les vendes alcohol a la gente y luego les pones los retenes que deben de tener esos retenes, criterio y un alcoholímetro. La policía no son lo más honesto, si en el tráfico normal cometen abusos, ahora imagina cuando les das pretextos. Dice, alguien a quien le gustan mucho las fotos, por ejemplo, dice Sachorro Vázquez. Pues, ojalá sirvan de algo las fotos. Buen día, muchas gracias a todas las personas que hicieron posible que la kermés de la parroquia del Sagrado Corazón fuera todo un éxito. Gracias por su cooperación. Dicen que estuvo muy, muy padre. Buenos días, para preguntar qué va a pasar con la nevería que está dentro de la plaza, está abandonada, no se la da el uso correcto y ya tienen mucho tiempo en esas condiciones y no se hace nada. Yo estoy de acuerdo con el comentario, dice, fuera un punto especial para una buena tienda de recuerdos de Cananea, aparte de chuchería. Sí, qué padre, una tienda de souvenirs. Tienen ocupado con una máquina de nieve, nada más, dice, es un desperdicio el espacio. Muy bien. Pues no, imagínate, me mandan un mensaje aquí con 4 audios. Uno de 1 minuto y medio, otro de 1 minuto, medio minuto, 15 segundos, pues no. O aquí avanzo con el noticiero o me pongo, ¿no?, de pata cruzada a escuchar audios. No puedo, discúlpenme, no me da para tanto. Dice, pero en las fiestas del cobre venden cerveza. Con una simple cerveza que consume la persona y es objeto para detención, o lo más común, una super mordida. Se requiere también supervisar a los elementos en mención, muy abusivos. Y que es algo que también estos detalles los tiene que tomar en cuenta el organizador de la Feria del Cobre, que es el Club de Leones. Dijo, distinguido cananense, ahí andan las hilazas queriendo ser trapo, por si sirve de algo. Bueno, yo vale más que me despida. Le escucho, nos escuchamos si Dios quiere el día de mañana, a partir de las 8 de la mañana, el resto del día, en las diferentes plataformas del Soy Cobre. Mi nombre es Miriam Villavicencio y les deseo un excelente inicio de semana. Además es quincena, entonces ya estamos de buen ánimo. Siga disfrutando de la Feria del Cobre, hágalo con responsabilidad, entre que sí y que no, designe un conductor designado o use el transporte público. Ahí hay taxis que lo pueden llevar y traer. No tenemos Didi ni Uber en Cananea, ¿no? Pero sí hay taxis. Así que, señores taxistas, también para ustedes es un área de oportunidad. No hinquen el diente, den algún servicio especial por Feria del Cobre. A ver, transporte especial de Feria del Cobre, una cuota razonable. Entonces, bueno, todo se puede, pero sí, no es correcto. Y no es correcto no porque lo vayan a multar y le vayan a cobrar los 12 mil pesos. El manejar alcoholizado no es correcto por su propia seguridad. Tómelo en cuenta. Aquí le espero mañana. Hasta entonces. Gracias.

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8: Son las 9:29.
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3: Son las 9 con 36 minutos.
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0: días, buenísimos días, auditorio de Cananea y la región. ¿Cómo andan? ¿Cómo amanecieron? Acá andamos ya en las maduritas poderosas de ese lunes 15 de junio, iniciando semana laboral y aparte pues quincena. Pues ¿qué le vamos a hacer, no? Y nosotros pues ya inmersos en las maduritas poderosas del día de hoy, bienvenidos a los países árabes europeos, Tumbuktu, y andamos aquí de regreso con la buena programación de que usted estaba esperando, por supuesto. 645-332-3366 y 645-113-6054. El número donde usted se comunica con nosotros y amablemente le atendemos por acá en esta mañana. Se nos han ido 165 días transcurridos, 200 días por transcurrir en esta semana número 25. Check this out right here. Donde felicitamos a todos los que están de cumpleaños, obviamente, que festejan algo especial, que tienen como día súper, súper especial hoy 15 de junio. Muchísimas felicidades. Y ya sabe que un buen keki es prudente para una buena festejancia, para un buen festejo. Modesto, Livia y Yolanda. Yolanda, Livia y Modesto son los onomásticos del día de hoy. Muchísimas, pero muchísimas felicidades. Aquí vamos a estar con usted, así que usted tranquilo, nosotros nerviosos en esta mañana. Mañana de, pues, ¿qué le digo? De mucha crueldad, ¿no? Así le vamos a decir. ¿Cómo le fue el fin de semana? Primer fin de semana de la Feria del Cobre, ¿cómo le fue? ¿Fue, no fue a los bailongos? ¿Fue ahí afuera? ¿Fue ahí adentro? ¿Echó la bailoteada? ¿Echó los prohibidos? Pues espero que se le haya pasado genial, ¿no? Vámonos en esta mañana con la Sonora Santanera, los luchadores y así. Iniciamos la programación de La Poderosa, oiga, y no me queda más que decirle, pues súbale. Sube la radio, que comenzamos. Buenos días, vámonos.
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1: Son las 9:49.
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estamos de regreso, son las 9 de la mañana con 49 minutos. Acá seguimos en la buena programación de La Poderosa. Le platico por acá los resultados del día de ayer de la Copa Mundial, no de fútbol. El día de ayer hubo 4 partidos, el día de ayer domingo, Alemania mostrando su poderío, venció al equipo de Curazao 7 carreras, 7 goles a 1, Países Bajos y Japón empataron a 2 tantos, Costa de Marfil, la sorpresa de la jornada del día de ayer, gana su encuentro frente a Ecuador, 1-0 por la mínima. Ya pasada la noche, Suecia enfrentó al equipo de Túnez, que lo derrota 5-1. Son los resultados del día de ayer de la Copa Mundial de Fútbol. Se está dando pues en 3 sedes que ya sabemos, ¿no? México, en Estados Unidos y Canadá. El día de hoy, pues ya está en curso el encuentro entre España y Cabo Verde, que ya está en el tiempo complementario, ¿no? Bueno, pues se acabó el primer tiempo, 45 minutos ya se fueron de este encuentro, y va 0-0, sorpresivamente, Cabo Verde, pues ha aguantado, ¿no? Ahí todos los embates del equipo español. 0-0 Cabo Verde España, se fueron los primeros 45 minutos. A las 12 del día se va a enfrentar Bélgica contra Egipto, a las 3 de la tarde Arabia Saudita frente a Uruguay, y a las 6 de la tarde cerrando la jornada de los 4 partidos del día de hoy, Irán se va a medir frente a Nueva Zelanda. Hora local, Bélgica, Egipto a las 12, Arabia Saudita y Uruguay a las 3, e Irán contra Nueva Zelanda a las 6 de la tarde.

Nada más comentarle que en el encuentro de las 6 de la tarde es Irán y Nueva Zelanda. El árbitro principal será César Arturo Ramos, el mexicano, ¿no? Que va a comenzar su aventura mundialista en el partido entre Irán y Nueva Zelanda. En Los Ángeles se va a hacer este juego donde pues pitará su primer partido del Mundial en esta edición 2026 y es su tercera vez en una Copa del Mundo. También César Arturo Ramos estará acompañado de sus compatriotas Alberto Morín y Marcos Vizguerra como asistente. Así que pues también Acción Mexicana dentro de los silbantes el día de hoy, pues va a ser el árbitro principal entre el partido de Irán y Nueva Zelanda, que hay que sintonizarlo a las 6 de la tarde. También el día de ayer tuvo actividad la mexicana Katia Itzel García, que lo hizo entre Países Bajos y Japón, este juego que se disputó en Dallas. Así que pues ahí están, ¿no? También los silbantes mexicanos haciendo su parte por allá en el Mundial de Fútbol. El día de hoy no hay acción en nuestro país, no hay juegos contemplados para el día de hoy, solamente es acción en las sedes de Estados Unidos. Vámonos con más de la música. ¿Quién viene? Déjenme ver. ¿Qué tal si nos vamos con algo de Grupo Libra? Una lágrima, ¿por qué no? Pues porque sí, aquí en La Poderosa.

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No retomamos el clima ahorita que estábamos en el noticiero, no nos dio tiempo, ya ve que entramos con muchísima información, pero con muchísimo gusto aquí le platico la cuestión de clima, ¿no? Como que había mucha probabilidad de lluvia el fin de semana, yo se lo dije, pero como que llovía en las orillas, ¿no? No más aquí, pues llovizno, una lluvia pues no muy copiosa. Pero pues sí refrescó, ¿no? Se sentía un fresco sabroso ya por la tarde noche. Y sí vimos, ¿no? Que por las orillas así se veía todo nublado, unas cortinas de lluvia, las cortinas de agua que decimos, ¿no? Y pues eso nos benefició por acá. Aunque no llovió mucho en el casco urbano, pues sí en los alrededores y eso, pues es bueno para... Para la cuestión de bajar un poquito el calor, unos graditos, el olorcito a tierra mojada que no faltó. El crecimiento de algunos ríos por allá bien Arizpe también que estuvo bien, pero bien padre. Pero déjeme platicarle ahorita, tenemos un día parcialmente nublado aquí en la ciudad del Cobre. Tenemos una temperatura de 26 grados a esta hora, a las 10 de la mañana con 7 minutos, una máxima de 32 y una mínima de 18. Hay 15% de probabilidad de lluvia hasta ahorita, ¿eh? Si usted a lo mejor checa más tarde, pues ya hay una probabilidad o más alta o más baja, ¿no? Ahorita a esta hora, 15% de probabilidad. Mañana martes nos marca un 43% de probabilidad de lluvia con una máxima de 32 y mínima de 18. Sí, sí está haciendo calorcillo y pues no tanto se refleja en la temperatura, sino como muy húmedo, se siente el ambiente bien extraño, ¿no? Pero bueno, así las cosas, abriendo semana en este lunes, que así checando a grandes rasgos toda la semana, la máxima que vamos a tener es por ahí sábado y domingo de 33 grados. Probabilidad de lluvia, ahí el día de hoy de un 24%, mañana martes 43 y el día miércoles un 22, el jueves un 17, viernes 9, sábado y domingo aparentemente no hay probabilidad de lluvia hasta este momento. Mientras llueve o no, mientras huela tierra mojada o no, nosotros continuamos con la buena música. Viene por acá los Huracanes del Norte con el ranchero chido en esta mañana.

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10 de la mañana con 22 minutos. ¿Cómo anda de calorcillo? ¿Cómo anda de humedad en esta mañana? No, hombre, pues, ¿qué le cuento? ¿Qué le digo, Tenemos por acá un servicio social. Se extravió visa el día de ayer en Bodega Aurrerá entre las 9:30 y las 10 de la noche. Está a nombre de Sandra Patricia Vázquez Centeno. Si usted se encontró esa visa, pues regrésela, ¿no? Aparte que ofrecen buena recompensa por ella sin averiguación alguna, pues no le va a servir a usted. Así que haga la buena obra del día. Esta visa se extravió el día de ayer en Bodega Aurrerá entre las 9:30 de la noche y las 10. A nombre de Sandra Patricia Vázquez Centeno, es una visa, pues, de turista estadounidense. Si usted la encontró, hay que regresarla, ¿no? Le van a dar una recompensa sin averiguación alguna, así que marque al número 461, así se marca, 461-182-4098. 461-182-4098. Ahí están esperando la llamada para regresar esta visa a nombre de Sandra Patricia Vázquez Centeno, que se extravió el día de ayer entre las 9 y 10 de la noche en Bodega Aurrerá. Van a ofrecer recompensas sin averiguación alguna. Puede llamar aquí a cabina y decir, bueno, dame el número, ahorita le marco. Con muchísimo gusto. 461-182-4098, esta la visa láser que se extravió el día de ayer en Bodega Aurrerá entre 9:30 y 10 de la noche a nombre de Sandra Patricia Vázquez Centeno.

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Que si cómo va el juego de España, me dice por acá, minuto 63-0-0 todavía, es sorprendentemente. Yo pensé que España iba a meter una goliza y resulta que no. Ahí andan todavía 0-0, ningún tanto para ninguna selección española. O de Cabo Verde, ¿no? Entonces, pues, vamos viendo. Nos vamos con la Alejandra Guzmán. El día se llama. La canción se llama, ya le dije, Día de Suerte. Nosotros seguimos 10:25.

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el día de ayer otro servicio social por acá se extravió un anillo de matrimonio extraviado el día de ayer en el trayecto de la iglesia de Fátima a la avenida Nuevo León. Por dentro se ha grabado con el nombre de Francis y trae una fecha que es 28 con número romano, el número 6. Y 86. Si usted lo encontró, se otorga cuantiosa recompensa. Obviamente es de mucho valor para la persona que lo extravió. Comunicarse a los teléfonos 645-332-2794, 645-115-2541, 645-104-5174 y 645-105-8303. Ayúdanos a encontrarlo. Tu apoyo es muy importante. Así que una argolla de matrimonio en el trayecto de la iglesia de Fátima a la avenida Nuevo León, por dentro trae grabado el nombre Francis con el número 28, número romano 6 y 86. El día de ayer se extravió durante la mañana, se ofrecerá buena recompensa a quien entregue dicho

15 de junio alrededor del mundo se celebra el Día Global del Viento, Día Mundial también de la Toma de Conciencia del Abuso y Maltrato en la Vejez, Día Internacional de la Mujer en la Minería y Semana Internacional de la Salud Masculina. Es lo que nos dice por acá, Día Internacional de hoy 15 de junio alrededor del mundo. Anda muy seriona la gente, como que anda desvelado, ¿qué trae, Pues ni modo, es que a lo mejor va en modo zombie a trabajar, ¿no? O anda ahí también en modo zombie. O amaneció requete buena el agua, ¿no? ¿Quién sabe? 20 minutos, sí, tendremos las 11 de la mañana.

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8: Son las 10
9: con 49 minutos.
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10: Buenos días, saludos para la Rosa Salvaje y para Lizá, que están Mimi ahí en conocida panadería, en Panadería La Mexicana. Pero ¿cómo? Han de haber entrado a las 4 y llegaron a las 4:30, ¿no? De seguro, dice. Y un sábado para la 3 pesos. O sea, me imagino que era un saludo. Y quiero preguntar por qué del apodo. Y la Tiriwitzi, de parte del Pancho Ávila, ahí el saludo para esos muchachos, que de seguro trabajadores no andan.

Vamos con límite, así que saludos ahí a los chamacones de Panadería La Mexicana que andan, pero súper desveladísimos. Vámonos con esto de límite, solo contigo en esta mañana viene la Licha Villarreal.

0: Son las 11 en punto.
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2: Trabajadores y derechohabientes del ISSSTE bloquearon este lunes el Boulevard Morelos en Hermosillo frente al Hospital Fernando Carranza para denunciar las condiciones del inmueble y exigir construcción de un nuevo hospital. Señalan fallas constantes en elevadores, aires acondicionados, equipo médico y deficiencias de infraestructura. Asimismo, a atender la protesta acudió el gobernador Alfonso Durazo. Dos hombres fueron imputados por la Fiscalía General de Justicia del Estado de Sonora por su presunta participación en un fraude de 2,050,000 pesos en contra de una mujer en Hermosillo. Los hechos ocurrieron entre septiembre y octubre del 2024. La presidenta Claudia Sheinbaum anunció que Laura Itzel Castillo, actual presidenta de la Mesa Directiva del Senado de la República, será la próxima secretaria de las mujeres. Se incorporará a la secretaría una vez que finalice su periodo como presidenta del Senado el 31 de agosto. Consulta esta y otra información en www.nuestrasnoticiasonora.com. Soy Cheri García y continuamos en una hora con más información en Nuestras Noticias Radiorama Sonora.
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Bueno, regresamos por acá a cabina. 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Grupo Control viene con nosotros. Esto se llama Cumbia en Llamas. Nosotros seguimos. Buenos días y va amaneciendo, ¿eh?

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17: Son las 11 con 21 minutos.
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Nikki. Nikki Nico viene con nosotros. Decía Nikki Nicole, pero no, esa es otra Nico. Los Ángeles Azules, otra noche. Y ahorita, pues ya, en unos momentos más vamos a despedir. Qué rápido.

0: son las 11 de la mañana con 27 minutos, pero mire, si anda buscando algo rico y diferente con mucho sabor, le recomiendo una parada obligatoria que es Mr. Sushi Cananea. 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Pues nosotros ya nos vamos porque ya nos rugió el estómago también, ¡vámonos! Cita mañana, sí, despuesito de las 9 de la mañana, aquí en La Poderosa. Lo espero, pórtese bien, cuídese mucho. Mañana tenemos acá. Nos reencontramos, ¿no? Si usted quiere y si Dios también. Con permiso, pase el extraordinario. Llama. Súbele las papas horneadas ahí con carne, quesito y toda la cosa que hay hoy corriendo. ¡Vámonos! Excelentísimo resto del lunes. Échele ganas. Con permiso, soy Araceli Acuña.
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5: Son las 11 con 42 minutos.
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0: Son las 12 con 2 minutos.
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4: Con la llegada de las altas temperaturas, la Secretaría de Salud Pública mantiene acciones permanentes para prevenir la rickettsia, una enfermedad grave transmitida por la picadura de la garrapata infectada. Como parte de estas labores, se han fumigado 2,658 viviendas en diferentes municipios del estado. Sonora se mantiene como la entidad líder en producción de minerales estratégicos para el desarrollo industrial y tecnológico. Actualmente, el estado genera más de 80% de la producción nacional de cobre y 100% de molibdeno. Ocupa los primeros lugares en extracción de oro, grafito y guayostonita, minerales fundamentales para sectores como la construcción, la manufactura avanzada, la electromovilidad y las energías limpias. Irán y Estados Unidos alcanzaron un acuerdo de paz que incluye un alto al fuego en todos los frentes, incluido Líbano. Las dos partes han declarado el fin inmediato y permanente de las operaciones militares en todos los frentes, incluido Líbano, anunció el primer ministro de Pakistán. Consulta esta y otra información en www.nuestrasnoticiasonora.com. Soy Cheryl García y continuamos en una hora con más información en nuestras noticias Radiorama Sonora.
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0: con 37 minutos.
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5: Son las 12 con 51 minutos.
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0: Es la una con un minuto.
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3: La senadora Lorena Valle se pronunció por un Sonora que continúe defendiendo los derechos de las mujeres y las niñas, la igualdad sustantiva y el acceso de todas a una vida libre de violencia, porque es tiempo de mujeres, durante su informe de trabajo legislativo que rindió este sábado desde la Arena Sonora. La Fiscalía de Justicia de Sonora informó que en Agua Prieta, tras varias horas de labores de negociación e intervención coordinada, elementos de la Agencia Ministerial de Investigación Criminal participaron en el rescate con vida de una mujer que se encontraba privada de la libertad por su pareja sentimental. El gobierno de Michoacán investiga al diputado del PT, Baltasar Gaona García, presidente de la mesa directiva del Congreso local, luego de que una banda interpretara el narcocorrido Se les peló Baltasar en el salón de pleno del Palacio Legislativo. Las autoridades estatales revisan las circunstancias en las que ocurrió el hecho, que según el propio legislador, fue una decisión de la agrupación musical como muestra de agradecimiento hacia él. Consulta esta y otra información en www.nuestrasnoticiasonora.com. Soy Cheryl García y continuamos con esta y más información en unos momentos más en nuestras noticias Radiorama Sonora con Oralia Costa.
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¿Qué hubo le? Muy buena tarde. ¿Cómo anda usted? ¿Qué dice la raza? Te habla y te saluda Raúl Morales de Lufa Marufa, que recuerda que te voy a estar acompañando hasta en punto de las 5 de la tarde. Buena música, buena programación y buen cotorreo es el que usted va a tener en este programa, que es de la raza y es pa' la raza. Ya se la sabe, 645-113-6054 y 645-33-233-66. Ahí son las líneas de acá, de la poderosa, líneas poderosas para que usted se comunique conmigo, me pida canciones, mande saluditos y así tengamos una tarde bien, bien agradable. ¿Cómo le fue el fin de semana, oiga? Disfrutó de los bailes de la Feria del Cobre, mucha gente había en los bailes, ¿no? Estamos viendo unas imágenes ahí del baile del sábado, el contacto. Mamacita querida, mucha gente. Pues qué bueno que haya disfrutado, ¿no? Y que ahorita ande al 100, porque muchos y muchas han de andar como que, ay, qué malito. Todavía los que fueron al baile el día de ayer, a la brisa, disfrutaron a la brisa en vivo y en directo. Han de andar más desvelados que no sé qué, ¿no? Pero ni modo, hay que seguir chambeando, hay que seguir disfrutando. Que para eso es el lunes, para chambear, para iniciar la semana, ¿no? Vamos a platicar del clima. ¿Qué dice el clima? Dice que son 30 grados los que tenemos a esta hora de la tarde. Para la noche se va a registrar una mínima de 18. Para mañana martes la máxima a alcanzar será de 32 con una mínima de 18 grados. Hay una probabilidad de lluvia de 32% para mañana martes. Para el miércoles tendremos una máxima de 31 con una mínima de 16 y 24% de probabilidad de lluvia. Así las cosas, así la cuestión del clima para el día de hoy y los próximos dos días. Ok, all right, oh yeah baby. Pues vamos iniciando de una buena vez la programación que traemos para usted, de seguir con buen ambiente, seguir con toda la actitud. Iniciamos en esta tarde porque es lunes, iba a decir es miércoles, mala yo, ¿no? Porque es lunes y el cuerpo lo sabe, con la bomba tropical del Pacífico, Grupo Laberinto, y es el Che Che Cole, qué bueno.

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5: Es la una con 20 minutos.
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2: Es la 1:36. 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

Ya estamos de regreso, 1:00 p.m. ya con 36 minutos. Espero que se la esté pasando muy raquete bien, que esté disfrutando de esta bonita tarde de inicio de semana, que usted esté, o bueno, que haya iniciado su semana con el pie derecho, ¿va? Que esté siendo muy productiva esta tarde, que haya sido muy productiva la mañana. Que todo esté saliendo, al puro llavazo, ¿no? Algo bien. Cualquier canción, recuerde, cualquier canción que usted quiera escuchar en esta tarde, yo estoy para complacerles. Lo más rápido que se pueda, yo se la voy a complacer. Ok, para eso comunícate conmigo. Y listo, Calixto.

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14: Es la 1:52.
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0: Son las 2:02.
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2: Un operativo en contra del huachicoleo se aseguró en la localidad del Mesa del Seri en Hermosillo, Sonora. 23.000 litros de hidrocarburos de un almacén entre el equipamiento se encontraron vehículos y múltiples bidones, baldes y mangueras, pero no hay detenidos. Al menos 70 trabajadores fueron evacuados la mañana de este lunes tras registrarse un conato de incendio presuntamente por un fallo eléctrico en un supermercado ubicado en sobre las calles Jalisco y 400 al sur de Ciudad Obregón. El incidente ocurrió alrededor de las 9:40 horas y movilizó elementos del Departamento de Bomberos de Cajeme. Elementos de la Secretaría de Seguridad y Protección Ciudadana y la Fiscalía General de la República detuvieron a Iván Raimundo Olivas Reyes, alias el 24, a Patricio Albarrán Patiño, alias el Pato, a Ezequiel Bueno Madero y a Jorge Aruanjo Madriles, integrantes de la facción Chapo Isidro. Consulta esta y otra información en www.nuestrasnoticiasonora.com. Soy Cheryl García y continuamos en una hora con más información en Nuestras Noticias Radiorama Sonora.
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0: qué cosa, qué cosa. Oiga, mi raza, pues ya llegó el verano y con él las altas temperaturas, los cambios de clima, las actividades al aire libre y, por supuesto, la importancia de cuidar nuestra salud y la de toda la familia. 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Les saludamos con cuánto gusto. Vámonos con más música, algo viejito, pero que en su momento pegó, pero sí contuvo.
1: 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Con muchísimo cariño, Bragué.
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10: Son las 2 con 21 minutos.
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Bien, mis amigos, ya estamos de regreso. 14 horas, 2 de la tarde, ya con 24 minutos. 2 con 24, ¿cómo anda la raza? Oiga, hoy no le pregunté que si qué había comido, o qué va a comer, o qué lonchó, o qué va a lonchar. Habrá gente que aún esté preparando la comida, también le mandamos el saludo en esta tarde. Platíquenos cuál es el menú para el día de hoy, o cuál fue el menú para el día de hoy. Es más, a los que van a entrar y van a llevarse lonche, pues qué se van a llevar de lonche, ¿no? Por acá ahorita me estaban mandando un mensaje que van a hacer unos camarones empanizados, me dicen así, con salsita bandera, limoncirri. Ah, ¡qué delicia, compadre! ¡Qué delicia! Con un sodón a un lado, ¿no? ¡Ufa! ¡Ufa, marufa! ¡Ufa, gallo!

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4: Son las 2 con 37 minutos.
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5: Son las 2 con 50 minutos.
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Hoy estamos de regreso, ya nueve minutos son los que nos separan de las 3 de la tarde. De veras que... qué rápido, ¿eh? Ya van a ser las 3, tú. Pues sí, van a decir, como tú no estás chambeándole aquí duro y macizo, pues se va rápido el tiempo, ¿no? ¿Quién dijo que no? Aquí estamos, sudando la gota gorda.

A ver, ¿qué tenemos por las de acá? ¿Qué le quiero comentar? Oiga, sí, ya sé qué le quiero comentar. 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Buen provechito para ustedes. Buen provechito. Como ñaña dijo Kiko. Como ñaña dijo Kiko. Vámonos con algo de Karim León. Y dice que me traes de la gloria al infierno. Chiquiturria.

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0: son las 3 con 2 minutos.
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4: Rescata la Agencia Ministerial de Investigación Criminal a mujer que era rehén de su propia pareja en Agua Prieta. Él fue neutralizado. Cananea recibe con orgullo a visitantes de la capital del estado. Estudiante de la técnica número 9, Ricardo Flores Magón, obtuvo segundo lugar en torneo estatal de pintura. Ella es la alumna Ailani Niqueila.
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0: Muchas gracias, ahí quedó la mela amarga para todos ustedes.
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ahí quedamos con esa rolita. 15 horas, 3 de la tarde, con 9 minutos. Ya le pegamos a las 3 de la tarde.

Saluditos a usted que nos acompaña a través del internet, a la raza que nos escucha a través del internet, le mandamos el saludo con cuanto gusto. A la raza que se comunica por allá de Naco, que me está pidiendo una rolita aquí de Laberinto, ahorita se la voy a complacer. Con mucho, pero con mucho gusto. Aprovecho, saludo a la raza de Naco, de Nacosari, de Agua Prieta, de Esqueda, de Fronteras, de dónde más, de Cuitaca, a la raza de todos los ranchos, de todos los ejidos, a mi raza, obviamente, de los diferentes barrios y colonias. El saludo para usted en esta bonita tarde. Les recuerdo una vez más nuestras líneas del poder: 645 es 113-60-54 y 645-33-233-66. Síganse comunicando conmigo. Gracias a usted que ya se comunicó. Mil, pero mil gracias, oigan. Ah, también a la raza de Douglas de Sierra Vista, que tan amablemente siempre nos acompañan. Siempre están bien al pendiente de la programación y de la sintonía de la 104.7 todo el día, todos los días. Vámonos con algo de Chuy Lizárraga. Y Chuy Lizárraga en esta tarde nos dice que el pisto es primero. Así se llama la canción. No crea que yo estoy diciendo eso, ¿eh?

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9: Son las 3
10: con 23 minutos.
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11: Las 15 horas con 23 minutos. 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Que no les vaya a pasar que se les descompone el cargador. Ahora en la Feria del Cobre, que anden en el baile y que no puedan tomar video porque no tienen cargador para cargar el celular, ¿no? Ay, no, qué coraje. Qué coraje. Ojalá nadie se haya sentido identificado o identificada con esto que le estoy diciendo y que hayan podido tomar sus videos, subirlos a redes, hacer sus TikToks en el tiki-tiki. Ay, no, qué risa. Oigan, vamos a irnos con más música. Llega el turno de algo diferente. No estamos tan acostumbrados a programar ese tipo de música a esta hora de la tarde, pero pues si no la solicitaron, ¿quién soy yo? A ver, díganme, ¿quién soy yo para decirles que no? Es un rolononón del Master de Master, que se titula La Mujer Que No Soñé, viene a cargo de Ricardo Arjona. Súbale, machín.

0: No, también jamás. Ah, qué bonito canta.
1: Ricardo Arjona, yo no.
0: Obviamente yo no. Qué bárbaro, qué bárbaro. Pues ahí quedamos complacidos con esa rolita. Espero la hayan disfrutado. Pues está bien la como que el mood que deja Ricardo Arjona, ¿verdad? Así tranquilón. Ay, tranquilón con mi compa Miguelón, dice la canción, ¿verdad? Cualquier canción que usted quiere, o quiera escuchar en esta tarde, yo estoy para complacerle. Si usted anda más o menos acá tranquilón, tranquilona, pues una tranquilona, va. Si usted quiere banda, le ponemos banda. Quiere norteño, le ponemos norteño. ¿Qué tanto? Pues ¿qué tanto es tantito? ¿Qué tanto es tantito? Dígame usted.

Por acá me están pidiendo, fíjate. Ah, mira, ves. Dice que está buena la tarde para una canción tranquilita. Dice que le pongamos la de Mi Princesa de David Bisbal. Pues vamos dándola de una buena vez, ¿no?

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6: Son las 3 con 39 minutos.
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3 de la tarde con 39 minutos. 21 minutos nos separan ya de las 16 horas, 4 de la tarde. Oiga, se puso medio acá la programación, ¿eh? Me están pidiendo música de Elefante, música de Maná. ¿Qué le parece si de aquí a las 4 nos ponemos un tanto chavorrucos? Como que amerita, ¿va? Como que amerita ese tipo de cancioncitas. ¿Qué onda? Dicen por ahí los chavos del día de hoy. ¿Jalan o se fresean? Ah, no, yo sé que la raza de la poderosa jala, pero soy machín, oigan.

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8: Son las 3 con 52 minutos.
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0: Son las 4 con un minuto.
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3: Bien, ya a las 4 de la tarde con 5 minutos, ya a las 4, ya llegamos a la hora más perrona de la tarde, porque en esta hora usted y yo vamos a echarnos y disfrutar de una rica, deliciosa y humeante tacita de café. Qué delicia un cafecito esta tarde, ¿verdad? Qué delicia un cafecito a esta hora de la tarde con un burrito de frijoles, con un panecito con frijoles ahí, ¿no? O si usted el fin de semana tuvo un evento, un cumpleaños, una festejancia, una celebración, le sobró tantito pastel, ahorita agarra una rebanadita con cafecito. Y si el cafecito usted lo prefiere helado, lo prefiere caliente, como sea, nada más que usted tome cafecito, ¿verdad? ¿Y sabe con qué? Con buena plática y buena compañía musical. Y eso... eso, La Poderosa y la Hora del Café se pinta sola. En esta Hora del Cafecito con música norteñita del recuerdo, no, pues qué machín.

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3: Son las 4:20.
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1: Son las 4 con 35 minutos.
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1: Aquí andamos. Vamos a ver qué sale. A ver, mijo. Vamos a cantarles aquí a mis compas por ahí este tema. Todos los que están por ahí disfrutando su chela, los que andan dolidos por ahí, a ver qué les parece. Échale, mijo, vamos a ver qué onda.
2: Órale, ahí le va.

échale ganas, compadre. ¿Dónde andas por ahí esos rieleros, hombre? Del otro lado. ¡Ánimo!

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4: Son las 4 con 50 minutos.
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Y estamos de regreso, oiga, ya estamos de regreso con usted. Y estoy de regreso para despedirme, no sin antes agradecer el favor de su atención. Gracias por haberme acompañado, por haberme aguantado estas horas de la tarde. Yo regreso el día de mañana, si Dios me lo permite. Los voy a dejar en compañía de Reinaldo Palomino, que en unos momentos más ya está con todos nosotros.

quédese, quédese en la programación de La Poderosa. Raúl Morales, el Ufo Marufa te dice muy buena tarde. Muchísimas gracias. Con permiso.